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1: 20 horas, 3 minutos.
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3: Leer es un proceso cognitivo que reconfigura físicamente el cerebro mediante la práctica deliberada de leer. Y su importancia va a variar según el momento en el que tú lo hagas. Leer construye los cimientos predictivos de la infancia, integra la identidad de la adolescencia y desarrolla el pensamiento crítico y el pensamiento de la razón. Ayuda a todas las situaciones sensibles porque se convierte en una forma de desahogo, en una forma de sujetar la autorregulación. Hay que leer porque leer ayuda a nuestras habilidades y capacidades.
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1: 20:33.
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21 horas, 3 minutos. 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

0: 21 horas, 17 minutos.
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veces pareciera que la música se transforma en una segunda piel y que abarca todo nuestro cuerpo, todo nuestro ser, toda nuestra existencia. Y tú te transformas en una auditora o un auditor que quiere palabras que llegan al corazón, porque somos parte de un mundo que necesita de los demás. No en vano, nos juntamos cada noche. Este día ya terminará, pero es la hora en que podemos desearte dulces sueños, porque igual me hace feliz con tu sonrisa, porque me entiendes con tu mirada, porque me haces sentir importante con una sola palabra. Al fin solos, aquí en Radio Acústica, hasta la medianoche.

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4: 21 horas, 31 minutos.
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El país somos nosotros. América Latina somos nosotros. El mundo somos nosotros. Tengo una ilusión. Ojalá nuestras acciones cada día sean una plegaria. Cuidar la paz para defender la vida. Y que todos tengan más trabajo y libertad. Y que no duerman más niños en las calles. Que nos amemos sin prejuicios. Que la juventud recobre la esperanza. Que no nos dividan más con banderas. Que se concrete la unidad latinoamericana y que esa unidad sea planetaria. Y ojalá se quede a vivir con nosotros.

¿Cómo puedo hacerlo para que sepas cuán grande es mi amor por ti? El amor es una palabra muy débil para describir lo que siento. Yo te amo en todos los idiomas, de todas las maneras. ¿Cómo decirlo? Para que suene algo como doble, contundente, con muchas razones. Es que me desbordo de emociones. Odio no tenerte cerca y que no me hayas llamado. Por sobre todo, odio no poder odiarte. Porque no te odio ni siquiera un poco. Nada. En absoluto. Estamos al fin solos. Hasta la medianoche. Aquí, en Radio Acústica.

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Al Fin Solos está hasta la medianoche.

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4: 22 horas, 5 minutos.
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Gracias por todos los días que nos brindas. Gracias por despertarte muy temprano y ya sintonizarnos y estar con nosotros. Gracias porque a veces, incluso en días de mucha dificultad, estás presente, estás ahí. Gracias por ser nuestra compañía y gracias por calificar nuestras canciones como tus preferidas. En este ajetreado día, en que todo no se consigue, pero se logran éxitos, ya la noche nos invita a ser diferentes, a estar juntos y compartir un programa que exclusivamente entregamos a ti, como te lo mereces. Estamos al fin solos, hasta las 24 horas aquí, en Radio Acústica.

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es fácil encontrar amigos verdaderos. No son tantos los que la vida nos da, porque cuando encontramos uno que es real, grande y sincero, entonces lo dejamos o la dejamos en nuestra vida y para siempre. Por eso nuestra amistad, que nace con un símbolo que para nosotros es lo más grande, el sonido. Ahí se inicia un camino que no podemos dejar de lado, porque compartimos nuestras vidas, nuestros romances, nuestras historias, nuestros recuerdos, nuestras tristezas y alegrías, nuestros reconocimientos, nuestras penas, nuestras ilusiones y el encanto por la vida. Por eso nos sentimos amigos y por eso te invitamos, para que no sea solo una noche en la cual tú quieras estar con nosotros, sino que lo hagas cada vez que puedas. Entre las 21 y las 24 horas te podemos decir que aquí la amistad es real. Estamos al fin solos en Radio Acústica hasta la medianoche.

0: 22 horas, 31 minutos.
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Qué difícil es intentar salir ilesos de esta magia en la que nos hallamos presos. Lo único que necesito para tomarte en serio es que me sigas haciendo reír. Es que hay parte de mí que solo existen cuando estoy contigo. Por eso te lo digo de esta manera. Para sonreír un poquito en la noche de acústica, en la noche de al fin solos.

dedicado este rinconcito en la noche y te encuentras aquí en Radio Acústica con Al Fin Solos. Hay rincones en el mundo que son para la magia. Tú, por ejemplo. Te amo con todo lo que tengo, lo que soy y lo que siento. Te quiero hasta los límites del universo. Ojalá pudiera atrasar el reloj. Te encontraría antes y te amaría más. Al Fin Solos te acompaña hasta la medianoche aquí, en Radio Acústica.

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3: 23 horas, 1 minuto.
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7: ¿Cuántas canciones? ¿Cómo divaga tu mente? La mente tiene un poder indescriptible. La mente lo es todo. En lo que pienses, en eso te conviertes. Cuando más sabes, menos necesitas. Ojalá pudiéramos vivir cada día como personas que terminan de ser rescatadas de la luna. Así podemos decidir andar libremente. Podemos decidir y andar de manera diferente. Podemos andar como una persona libre, disfrutando cada paso. Y como en la noche soñamos, todo es posible. Y estando aquí en Al Fin Solos, lo practicamos.

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cómo se consumen nuestras horas. Cómo se consume nuestro tiempo. Es plácido hacerlo así, pensando en cada uno de ustedes, que han tenido tan distintas experiencias mientras han pasado las horas de este día, este que acaba de culminar. Pero ya vendrá ese sueño maravilloso. Ya vendrá ese momento de descansar para pensar en el mañana. Cada mañana cuando despierto, tú eres la razón por la que sonrío. Tú eres la razón por la que amo. Tú eres la razón porque me inspiro en las cosas más hermosas que me puedan suceder. Estamos al fin solos en Radio Acústica, siempre en forma exclusiva para ti.

Qué lindo es encontrarse a esta hora con toda una programación que te lo dice todo. A veces son historias tristes, otras veces inmensamente felices. Eres mi confidente y mi mejor amiga. Cada abrazo tuyo es un bálsamo para mi alma. Eres el motivo por el que creo en el amor verdadero. Tu amor es mi mayor fortaleza. No hay distancia que pueda separarnos porque llevas mi corazón contigo. Gracias por ser esa persona que ilumina mi camino. Tú me haces ser la mejor versión de mí mismo. Porque eres la razón de levantarme cada mañana. Eres mi sueño hecho realidad. Y a tu lado, el tiempo se detiene. Estamos al fin solos, hasta las 24 horas aquí, en Radio Acústica

0: 23 horas, 32 minutos.
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¿Cómo te has sentido esta noche en nuestra compañía? ¿Qué es lo que más te gusta? ¿Qué es lo que tú quieres decir o quieres pensar? A veces, decirle a tu pareja lo que sientes no es algo sencillo. En especial cuando te atascas buscando una palabra adecuada. Pero cuando quieres, cuando amas, susurrando incluso eres mejor que todas las palabras del mundo. Cuando amas, déjame contarte las maneras en que puedes expresar la profundidad, la anchura y la altura de tu alma y lo que puede alcanzar. Son nuestros contenidos, son nuestras aventuras, son nuestras noches. Cuando estamos al fin

Estamos al fin solos, aquí, en Radio Acústica. No tan solo te quiero porque eres hermosa, te quiero porque te conviertes en alguien vital, elemental, única y mía. Han pasado las horas de un día agitado, pero ha llegado una noche que nos consuela, que nos recibe en el encanto del silencio y que además nos dice que somos mucho más que amor. Por eso y otras cosas te quiero tanto, que cuando escucho una melodía, escucho una canción que nos identifica, eso hace que nuestra vida sea un verdadero paraíso, que está dibujado con colores increíbles. La noche es propicia para que podamos dedicar este instante a quienes creen y viven el amor. Estamos al fin solos, hasta la medianoche aquí, en Radio Acústica.

ya la ciudad duerme. Nos marchamos lentamente. Atrás va quedando la huella y nos abraza la voz del silencio. Suave sonido que nos trae el viento. Aroma de sol, piel curtida de trabajo sin descanso. Al compás de este silencio, se va apagando por ahora nuestra voz en esta labor comunicadora. Llegará el nuevo día, donde, con la complicidad de la noche, podremos estar, al fin, solos. Descansa. Recupérate. Duerme. Y ojalá sueñes en colores.

0: 23 horas, 57 minutos.
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Cero horas, 34 minutos.

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1 de la madrugada, un minuto. 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

0: 1 de la madrugada, 31 minutos.
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2 de la madrugada, 2 minutos. 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

2 de la madrugada, 31 minutos. 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

4 de la madrugada, 3 minutos. 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

4 de la madrugada, 16 minutos. 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

0: 4 de la madrugada, 31 minutos.
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4 de la madrugada, 46 minutos. 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

0: 5 de la madrugada, 2 minutos.
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0: 5 de la madrugada, 18 minutos. 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

0: 6 de la madrugada. 2 minutos.
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0: 6 de la madrugada. 17 minutos.
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0: 6 de la madrugada, 31 minutos.
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7:03. 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

0: 7:15.
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3: 7:32.
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0: 7:48.
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0: 8:05.
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4: 8:16.
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0: 8:46.
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4: 10 horas, 30 minutos.
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1: Once horas, dos minutos.
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3: 11 horas, 31 minutos. 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

0: 12 horas, 1 minuto.
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5: 12 horas, 30 minutos.
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0: 13 horas, 4 minutos.
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1: 13 horas, 31 minutos.
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1: 14 horas, 5 segundos.
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2: 14 horas 32 minutos.
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0: Estableció un récord de imbatibilidad durante esta Copa del Mundo, porque recordemos que en Qatar 2022, no fue eliminado por Marruecos convirtiendo en un gol, sino que fue a través de los penales. Por eso, sumando el Mundial anterior y este, sumó 650 minutos sin recibir un gol, así superando la marca de Walter Senghal, italiano, con 517 minutos. Así que un récord absoluto para Unai Simón, que además, si hoy día no le convierten en la final, será el portero menos batido en la historia de los mundiales en una sola edición.
1: Ahí está el dato que ilustra lo que decimos. Claro, alguien dirá no mufe a Simón justo antes del arranque del partido, pero tendría que haber un descalabro para que no gane el premio. Séptima final mundialista para Argentina, campaña perfecta, 7 triunfos. Ojo a los 19 goles convertidos por Argentina. 19 goles, ataque más efectivo del certamen. Parece que vamos a escuchar el himno de España en un arranque.
2: Para escuchar el himno nacional de España.
1: Ahí está.
2: Interpretado por Spanish Brass.
1: Listo, himno nacional de España. A partir de ahora lo vas a escuchar por el ambiental de Cooperativa en la Copa del Mundo.

0: Ahí está el himno de España, lo escuchaste por Cooperativa en la víspera de la gran final de la Copa del Mundo Solar.
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2: Para escuchar el himno nacional de Argentina, interpretado por María Becerra.
0: Gran cantante de Argentina, María Becerra. La vas a escuchar interpretando el himno nacional de la Argentina en el ambiental de Cooperativa.

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1: No lo había entendido, Artichoto. Sí, hacía alusión a la manera en que Lionel Scaloni, visiblemente emocionado, cantaba el himno nacional de Argentina. Ya habrá tiempo para sacar conclusiones, ¿no? Pero ¿cuánto desgaste habrá en el proceso de Scaloni? El desgaste más feliz, digamos, el desgaste del éxito. Porque es increíble todo lo que tienen en triunfos, en victorias. Después se va, obviamente, a tirar la raya para la suma, y si es campeón, ni que hablar, digamos, será más exitosa que cualquier otra en la historia.
2: De hecho, si logra conseguir el triunfo hoy, Lionel Scaloni se va a convertir en el segundo técnico en la historia de los mundiales en tener dos Copas del Mundo. Sí. Solo Vittorio Pozzo en Italia 1938.
1: Pasa que, claro,
2: uno hasta esa fecha hay que ir.
1: Evidentemente entiende el valor de los datos, pero ¿cómo se puede homologar algo que sucedió en los mundiales del 30 y el 34 con lo que sucede hoy? Digamos, ha pasado tanta agua bajo el puente, es tan diferente. Mire entre sus pares, entre los más contemporáneos, miren los últimos 50 años, quién ha hecho lo de Scaloni, y no hay. Y no sé, Barty, si habrá después una escuela, digamos, de los escalonistas. No sé si es eso, no sé si es
3: un
1: teórico.
3: Yo creo que está en la mesa de los mejores entrenadores del mundo, de Argentina, de la historia. Y me parece que se sienta en la cabecera.
1: En la de Menotti.
3: Más allá de Menotti, de Bilardo. Sí, Menotti y Bilardo, pondría yo, que son los campeones del mundo. Pero me parece que Scaloni lo superó.
4: ¿Lo superó ya? ¿O si gana el título?
3: Yo creo que lo superó. Lo superó porque en definitiva llegó una final como Bilardo también, la del 90, que no la ganó. Y después ganó dos Copa América, ganó la finalísima. Tiene, en tema de estadística, después por gusto lo podemos discutir. Pero ahora no.
1: ¿Cómo?
3: No, ahora no vamos a discutir, que no, empieza el partido. Sí, claro. Después igual vamos a tomar un café.
4: Era una pregunta nomás. No, bueno. Pero nada más.
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1: Cooperativa Deportes, a nada, a minutos de que arranque la gran final de la Copa del Mundo. Ernesto Díaz Correa va a arbitrar el esloveno, el cara de malote.
5: Sí, señor, es Slavko Vincic, esloveno, es el juez central para este compromiso, donde Argentina va por su cuarta Copa del Mundo y la escuadra de España por su segunda Copa del Mundo. La primera fue en Sudáfrica para España, en Sudáfrica 2010.
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2: Argentina juega su séptima final de la Copa del Mundo y se mete entre los tres equipos con más partidos jugados en la definición. Alemania es quien más finales ha disputado con 8 ediciones. Brasil tiene 7 con 5 títulos. Argentina va por su séptima final después de haber ganado ya 3.
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1: Hay un récord que podría conseguir Argentina que nadie podría tener. Y tiene que ver con que si hoy gana este partido, va a tener 8 victorias en un mundial. Entiendo que por la dimensión de este campeonato, ningún otro campeón podría haber tenido 8 victorias.
2: Claro, no.
1: 7 era el máximo.
2: 7 era el máximo de partidos que se juegan en una sola edición. Ahora hay que también irse quizá en detalle, porque por ejemplo con Cabo Verde para la estadística podría sumarse como empate en
1: por los
2: 90
1: minutos. Claro, por los 90.
2: Pero ahí ya hubo una disquisición más claro. De los estadígrafos que de pulgas.
1: Esta es la versión 22 de la Copa del Mundo.
2: 23.
1: En 21 finales hasta ahora se marcaron 80 goles. 3,8 es el promedio por partido. 3 se resolvieron en penales. El 94, el 2006 y la recordada 2022. 5 necesitaron tiempo suplementario. Brasil sigue siendo el máximo campeón con 5 títulos. El partido ya arranca, Solar.
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5: Perfecto, Solar. Comenzó el partido. Van por la gloria. Van por la gloria. Van por la Copa del Mundo, Argentina y España. Van por la Copa del Mundo, señoras y señores. Van por la gloria en New Jersey. más. Comenzó el partido, la historia ya está en marcha. Van por la gloria Argentina y España. La pelota la domina en el fondo el portero Unai Simán. El pase que viene sobre el sector izquierdo. Acá está para que aparezca Laporte. La pelota la dominó. Acá está Laporte. Se para, se frena, toca para que aparezca el capitán Rodri. Rodri tocó para Laporte. El pase que viene para Cubarsí. Acá está Cubarsí. Quería tocar para Olmo. El pase que venía. Juega sobre la banda derecha. Acá está para hacer el fútbol en terreno propio. La escuadra de España por intermedio de Pedro Porro.
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5: Balón que viene sobre el sector izquierdo. Ahí está Fabián Ruiz. La pelota la dominó. Acá está Ruiz. Ruiz tocó. El pase que venía para Olmo. Olmo tocó y se recoge Oyarzábal. El pase que viene para Cucurella. Acá está Cucurella. Comienza a construir. Gesta carga. Intenta avance. El pase que viene para Fabián Ruiz. La pelotita la tenía Ruiz. Quita el medio terreno. Aparecía. Me da la impresión que aparecía el Nico González. Le cometen infracción al Nico González. Piti Marque, el árbitro del partido. 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
2: Se ve el partido totalmente soleado en la cancha de Nueva York, pero la temperatura es bastante agradable hasta ahora, Ernesto. 26 grados en la ciudad estadounidense con 45% de humedad. Así que buen clima para jugar esta final de la Copa del Mundo.
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5: Carga, se recoge, acá está Julián Álvarez. La pelota la viene en la mitad de la cancha. El pase que viene, ahí está para hacer el fútbol Enzo. La tiene Fernández tocando para De Paul. El pase que viene para Romero, Romero tocó. Otra para Enzo Fernández, balón que viene sobre la izquierda para Lisandro Martínez. La tiene Martínez, toca para Tagliafico. Comienza a construir, gesta carga, intenta avance Argentina. Acá está haciendo el fútbol Macalister. La pelota la dominó, el pase que viene para Enzo. La tiene Fernández, Fernández tocando para el Cuti Romero. Otra para Fernández, Fernández para Romero, Romero toca en terreno propio, juega más atrás para Emiliano Martínez y ya este se apresta a devolver.
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5: Carga Argentina, acá está Montiel, la juega para De Paul, el pase que viene, De Paul devuelve para Montiel, el pase atrás, todo de nuevo, reinicia el medio terreno, Cristian Romero. Tenemos 2 minutos y medio recorrido de la etapa inicial del cotejo. 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
5: Acá está tocando Montiel, la tiene pegada a la pierna derecha. Otra para que aparezca Macalister. El pase que viene para De Paul. De Paul tocando para Romero. Acá está, se ampara en el portero Emiliano Martínez. El Dibu va a devolver entero de verde. El pase que viene sobre la izquierda para Lisandro Martínez. Comienza a construir en terreno propio. Otra para Macalister. Acá está, quería tocar. No, Tagliafico para Macalister. Balón fuera del campo de juego. Hay lateral que favorece a España.
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2: Ernesto.
5: ¿Sí?
2: Lionel Messi está jugando su último partido en la Copa del Mundo. 34 apariciones para el jugador que más veces ha jugado partidos en un mundial. Además, con el inicio de esta final, es el primer jugador en la historia de los mundiales en jugar como titular 3 finales con la edición 2014, la 2022 y esta del 2026.
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5: Ahí Alex Baena en terreno antagónico. La pelotita la va a jugar la escuadra de España. Acá está tocando Rodri, toca para Fabián Ruiz. El pase que viene va a cruzar campo antagónico. Acá está Dani Olmo, la pelota la juega Olmo, Olmo tocó. El pase que viene sobre la onda derecha para Lavín. Acá está Lavín, sacó el centro. La pelota al área, tocó para Olmo, está... Aparecieron los españoles, apareció Yamal. Estoy contigo, Cevita.
2: Sí, la primera del partido en 4 minutos fue para España. Es Lamine Yamal quien toma la pelota. Cuidado.
5: Cuidado, se viene otra vez. Pelota al área, está el centro. Aparecía Lamine Yamal tras descarga de Olva. Insiste, mete presión. La escuadra de España. El pase que viene. Acá está Rodri. Acá está Rodri. Juega atrás, tocando la pelotita. El pase que viene para que aparezca la contra de España, contra de la Argentina. Sale, sale el portero Unai Simón. Sale Unai Simón cuando aparecía arriba. Aparecía arriba Messi. Estoy contigo, Seba.
2: Sí, en la anterior era Lamine Yamal el que aparecía por la derecha. Juega una pared que con mucha suerte le llega a los pies a Dani Olmo después de un rebote en una pierna argentina. La juega de primera, como lo hizo en la semifinal Dani Olmo, esta vez para Lamine Yamal, que define muy mal ante la salida del Dibu Martínez. Esa fue la primera. Y luego en la contra, Messi corría contra prácticamente el portero Unai Simón, que estaba muy atento para salir lejos de su arco, interceptar el ataque argentino y salvar a la portería española.
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5: Acá está tocando sobre la izquierda. Aparecía Laporte. Quería jugar. Balón que viene para Baena. Acá está a un costado de la zona penal. El pase que viene en la mitad de la cancha. Comienza a construir. Pelota que viene para Rodri. Otra para Fabián Ruiz. Abre sobre la banda derecha. Está en terreno antagónico. Acá está Lamín. La pelota que viene atrás. Todo de nuevo. Reinicia el medio terreno Rodri. El pase que viene para hacer el fútbol otra vez. Aparece Cubarsí. Acá está Cubarsí tocando la pelotita. Otra para que aparezca Cubarsí en el círculo central. La tiene la escuadra de España. En terreno antagónico.
1: Ya llegó profundo Igor Ochoa a España en un par de veces.
4: Sí, por la primera con algún grado de fortuna, pero no la terminó bien Yamal. Y después

0: lateral. Pelota que viene para ras de suelo. Balón que viene para Cubarsí. Acá está, se quería meter al área. Aparecía arriba. Aparecía arriba nomás Pedro Porro. Aparecía Porro en definitiva. Balón fuera del campo de juego. Mete presión España, se va.
1: Sí, y se queja la gente por una infracción en contra de Pedro Porro, que tiraba la pared con Alex Baena. No, con Mikel Oyarzabal. Le devolvía la pelota Oyarzabal a Pedro Porro, que no pudo llegar a la acción debido a que estuvo entreverado ahí con Enzo Fernández. De eso se quejaba la gente. Dejó jugar Vincic y ahora la pelota vuelve a ser española.
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0: Gana De Paul tocando para McAllister. La salida de la jugada de la Argentina. Están 0-0. Ahí está. La pierde la salida. Ahí está tocando la pelotita. La tiene Oyarzabal. El pase que venía buscando a Lamin. Hay balón sobre un costado. La marca de Tagliafico. Atropella a Lamin Yamal. Pelota fuera del campo de juego. Hay lateral que va a volverse a la Argentina. Tenemos 7.5 recorrido de la etapa inicial del cotejo por la final de la Copa del Mundo. Están 0-0 Argentina y España.
3: Se recoge Argentina. Marcelo Bartichotto, ¿lo empuja para allá España?
4: Sí, no, las dos cosas. Lo empuja España y Argentina por obligación tiene que retroceder. Bueno, la intensidad de España no creo que la mantenga mucho. Me parece que Argentina está jugando con eso también. Vamos a ver cómo sigue el partido.
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0: Arriba, Cubarsí, golpe de cabeza. Balón que se pierde fuera del campo de juego. Hay lateral ofensivo que favorece el escuadro de la Argentina. El partido usted lo vive y lo siente por Cooperativa Deportes. Y están 0-0, señoras y señores. Lo vivimos con la alegría de siempre, señores. Tenemos 8.5 recorrido del primer tiempo.
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0: Cristian Romero tocando el balón, no se presta para complicaciones. Toca atrás para el Dibu. Emiliano Martínez deja el arco y el área. Le va a pegar, balón que viene sobre la izquierda para Lisandro Martínez. Acá está Martínez, va a cruzar campo antagónico. El pase que venía, no llega Tagliafico. La entregó mal, pelota fuera del campo de juego. Hay lateral que favorece a España.
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1: Enfocaron al palco del estadio en Nueva York, donde estaba el presidente de la FIFA, Gianni Infantino, sentado junto al presidente de los Estados Unidos, Donald Trump. Le llevaron el trofeo de la Copa del Mundo al asiento el presidente de Estados Unidos, que le dio unas palmaditas a la Copa.
3: Infantino se ha graduado de bufón en esta Copa. Bufón de la corte de Donald Trump.
1: Hasta hace un tiempo atrás, solo en la Copa la podían tocar los campeones del mundo. Nadie más. Pero bueno, parece que esa ley ya quedó en el pasado.
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0: Acá está el Nico González, el mano a mano con Cubarsí. La pelota queda flotando y la recupera en medio terreno sin problemas. Ahí está para hacer el bubo en el aporte. El pase que viene para Cucurella. Acá está Cucurella tocando la mitad de la cancha. Comienza a construir, gesta carga, intenta avance. Acá está Rodri. El pase que viene sobre la banda derecha para Lamin. Larga. Se le escapó una mano, la pudo recepcionar. Pelota fuera del campo de juego. Hay lateral que favorece a la Argentina. Tenemos 10 minutos recorrido. Es la final de la Copa del Mundo.
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0: Cargaba España. No pudo Olmos. La pelota la recupera. Aparecía arriba, no pudo. Un hombre que era el Nico González. Ahí está para hacer el fútbol Laporte. La tiene pegada a la pierna derecha. Tocando para Rodri. El pase que viene para Cucurella. Entre el cuarto de cancha, medio terreno. Tocó atrás, todo de nuevo. La pelota la dominó. Acá está Laporte. El pase que viene sobre la izquierda para Cucurella. Ahí está, exigido contra la raya, parecía Baena. Pelota fuera del campo de juego, mete el pie Montiel. Hay lateral que favorece a España en terreno propio.
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0: Acá está Pedro Porro, el pase que viene sobre la izquierda para Alex Baena. Quiere pasar en base velocidad, el mano a mano. El mano a mano con Gonzalo Montiel, recupera otra vez Cucurella. Ahí está para hacer el fútbol. El pase que viene, prolegio central. Se viene Rodri, levanta la vista, tiene el tiempo y el espacio. Toca el red del suelo, pelota que viene para Fabián Ruiz. Acá está Ruiz, la metió al área. Metía un taco Martínez, la pelota sobre la última línea. Tiro de esquina, córner, tiro de rincón número uno.
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0: Sí señor, tiró el taco. Era lo que le quedaba, ¿no? Flaco.
1: Sí, a Licha Martínez, que con la...

0: Pierna izquierda que ha pasado del balón con el taco. Finalmente logra desviar esa pelota que ahora va a servir a Alex Baena.
1: Acá está Baena, acomoda la pelota en el cuarto de círculo. Los actores están, sube Cubercí, sube el aporte. Los actores están, la acción ya viene. La pelotita la va a jugar la escuadra de España. Le va a pegar con pierna derecha Alex Baena. Acomoda en el cuarto de círculo. El centro que viene, pelota en el aire, pelota en el aire. Arriba, pasado, le quedaba Olmo. La pincha, balón que viene sobre izquierda. Ahí está para hacer el fútbol sobre el sector izquierdo. Otra vez Olmo, la cambia entera. Balón que viene para que aparezca de inmediato. Acá está Lamín, la tiene Lamín. Lamín tocó, el pase sobre la banda derecha. Sacaba el centro Baena. La pelota queda flotando. Otra para Yamal, balón que no está en el rectángulo de pasto. Ahí lateral ofensivo para el cuadro de España.
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3: ¿Qué hacemos, Igor Ochoa? ¿Le conseguimos una pelota propia a Argentina?
4: Bueno, ese es el punto. Es curioso el partido porque se desarrolla básicamente en la franja donde está Porro y Yamal y Tagliafico con González. Mucho menos por el otro lado. Cucurella no ha asomado en ataque y por supuesto De Paul tampoco. Pero claro, ese es el tema. Cómo situarte mientras el rival tiene el balón, por ahora no te hace daño, pero te deja bastante lejos del arquero español.
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1: Acá está el aporte. La tira larga. Balón que venía para que apareciera Alex Baena arriba. Insistía. Otra vez Oyarzabal. Balón que queda para Cucurella. Ahí está. Comienza a construir. Gesta carga. Intenta avance. La pelota la tiene Rodri. Rodri para Fabián Ruiz. El pase sobre la banda derecha para Pedro Porro. Acá está Porro. Se para, se frena. Toca Rodri. Suelo, el pase que venía para Oyarzabal, quería penetrar la marca pegajosa del Cuti Romero, otro de nuevo, juega atrás Porro, acá está para hacer el fútbol, quería tocar de primera, el pase que venía para Rodri, Rodri tocó, cae Olmo, le cometen infracción a Dani Olmo, le cometen infracción a Dani Olmo, y puede caer la primera amarilla, Sevita Flaco.
0: Es Alexis McAllister el que va con excesiva fuerza sobre esa pelota que controlaba Dani Olmo en la mitad de la cancha, si bien alcanza a tocar el balón, va con demasiado ímpetu. El número 20 de la selección argentina le da abajo a Dani Olmo que grita de dolor. Cobra el juez del partido, por ahora sin amonestación de más.
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3: Reconozco que yo la miro en cámara lenta después en la repetición, pero no toco la pelota. No la toco a McAllister y creo que para amarilla sí.
5: Fue con fuerza excesiva, pasa de largo, le lleva... Yo creo que el árbitro quiere manejar el partido sin poner sobre todo amarillas de entrada, pero me parece que era amarilla.
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1: El partido lo vivimos con la alegría de siempre, señores. La pelota atrás, ahí está el portero. El portero Emiliano Martínez va a jugar en terreno propio. Tenemos 15 y medio recorrido de la etapa inicial del cotejo. Se juega en Nueva York, más de 82.000 espectadores presenciando el partido. Están 0-0 Solar.
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1: Acá está McAllister, toca para Tagliafico. El pase que viene para Nicolás González. Otra para que aparezca McAllister. Cae. Le cometen infracción en la mitad de la cancha a Messi. Sí, lo bajan. Bajan a Messi. Hay tiro libre. Foul GTX. El infractor. Baena.
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1: Está para hacer el fútbol la escuadra de la Argentina en terreno antagónico.
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0: Rodrigo De Paul es el que toma la pelota, Ernesto.
1: Sí, señor, acá está. La va a jugar Rodrigo De Paul. Los actores están, la acción ya viene. Sube para el cabezazo Cristian Romero. Sube Martínez. La pelota la va a jugar la escuadra de la Argentina. Acá está Rodrigo De Paul. Le va a pegar con derecha. La va a meter al área. El centro que viene. Pelota a la zona caliente. Buscaba a buscaba al Nico González. Se le va sobre la última línea. Tiro de arco. Saque de meta. Va a jugar una y Simón para España.
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1: Acá está tocando Cubarsí. El pase que viene para Pedro Porro en profundidad, buscando arriba. Acá está Lamín. Lamín quiere pasar en base velocidad. La marca de tackle fijo, que sí, que no, que sí, que no. Quebró cintura, lo metió al área. Está antes. Cortó todo el portero y se queda con la pelotita Emiliano Martínez. Aparece de nuevo Lamín. Estoy contigo, Seba.
0: Sí, con el desborde por el sector derecho de Lamine Yamal, que ahora se acomoda para la zurda, saca ese centro con ventaja y viene el Dibu Martínez para contener.
3: Sí, Marcelo Bartichotto, ahí sí llegó profundo España.
5: Sí, sí, bueno, porque el cambio de frente encuentra a Yamal mano a mano con Tagliafico y no tenía ninguno haciéndole la cobertura. Entonces, lo más probable que o en varias jugadas te va a limpiar, lo va a limpiar al marcador y va a pasar. Argentina tiene que tener una cobertura ahí, o el central o algún volante que llegue, pero cuando es la jugada rápida, lamentablemente lo va a agarrar mano a mano.
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1: Saca Lisandro, acá está Martínez. El pase largo, pelota que viene para Nico González. Se quiere meter al área. Pedro Porro, sin problema, neutraliza, toca sobre la banda derecha para Rodri. Acá está, tocando la pelotita. Se recoge un hombre que era Olmo. La pelota sobre la banda derecha, cae Yamal. La marca pega cosa de Tagliafico. Le comete infracción, ahí lateral o tiro libre, se va.
0: Me parece que se va a quedar con el lateral nada más el juez en esa pelota disputada entre Tagliafico y Lamine Yamal. Hay un choque nada más, no hay infracción de parte de ninguno de los dos, así que jugará España en lateral.
3: Más que por esta, Igor Ochoa, por anteriores, Argentina parece que quiere hacerle sentir el rigor físico del partido de España, ¿no?
4: Sí, el tema de Argentina es que tiene que ser muy precisa en las pocas jugadas que tiene al otro lado. Y acá Nico González apareció bien, pero no controló. Y evidentemente después de la vuelta empiezan los problemas.
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1: ¡Sí, señor! La puerta tocaba arriba para Baena. Y el mano a mano con el Cuti Romero. Balón que se va sobre un costado. La pelotita la va a jugar de escuadra de España. Tenemos 18 y medio recorrido de la etapa inicial del cotejo y ya están 0-0.
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1: Va fuerte Olmo, Cevita. Va fuerte Olmo contra ¿contra quién?
0: Enzo Fernández. Es el que queda en el piso después de ese lateral que jugaba Argentina. Quería despejar lejos y va con la pierna en alto Dani Olmo. ¡Guau! Peligrosa del número 10 español que deja en el piso al mediocampista argentino.
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1: Tenemos 19 y medio recorrido de la etapa inicial del cotejo y están 0-0. Es la final de la Copa del Mundo. Se juega en Nueva York. La pelota la va a jugar la escuadra de la Argentina.
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1: Acá está Emiliano Martínez para el tiro libre. Ahí está Martínez. Le va a pegar con pierna derecha el centro largo. Pelota que viene. El trazo largo de la Argentina. Balón que venía sobre la banda derecha. Picaba Julián Álvarez. Neutraliza sin problemas. La puerta. El pase que viene buscando arriba para que apareciera Lamine Yamal. Ahí está. No puede. Gana. McAllister neutralizó sin problemas y el medio terreno Rodri. El pase que viene, tocó y cargó. Acá está Olmo, tocó para Lamín. El pase que venía, gana Messi. Juega en la mitad de la cancha, comienza a construir Argentina. Acá está De Paul tocando para Messi. Messi toca para Enzo, la tiene Enzo. Enzo Fernández en terreno propio, hostigado por un hombre que era Olmo. Prefiere tocar atrás. El pase que viene para Montiel. Montiel tocó para Romero. Romero va a tocar para Montiel. Retrocede Argentina, presiona a España. La pelota sobre el costado. Ahí está, insistido otra vez sobre el sector izquierdo. Alex Baena, adelantado, todo invalidado. Va a jugar Argentina en terreno propio. Tenemos 21 recorrido del primer tiempo.
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3: Es insistente, es bien pegajosa la presión de España, Marcelo Bartichotto.
5: Sí, sí. Insiste, sin duda, mérito de España. Ahí va Argentina, Néstor.
1: Sí, va Argentina, el Nico González toca para Messi. Acá está Messi, levanta la vista, la pide arriba, la pide Julián Álvarez. El centro que viene, neutraliza España en medio terreno. Estuvo notable Escobar, sí. La pelota... estaba todo invalidado, flaco. Estaban adelantados.
0: Es fuera de juego Nico González. Después de esa pelota que logra manejar Messi en la mitad de la cancha, en tres cuartos saca un pase con ventaja a la media luna que no puede controlar bien Nico González, que además estaba fuera de juego. Recupera Argentina en la mitad de la cancha.
1: Sí, señor. Está para hacer el fútbol Enzo Fernández. Toca para Rodrigo de Paul. Otra sobre la banda derecha para Gonzalo Montiel. La pelota la domina. Acá está Montiel. Montiel toca para de Paul. El toque recibe, lo hacen perfecto. Pelota atrás para Emiliano Martínez. Deja el arco y el área. Toca la pelotita para Lisandro Martínez. Tenemos 22 minutos recorrido. El etapa inicial del cotejo 0-0.
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1: Carga Oyarzabal. Quería penetrar en la zona caliente Oyarzabal. Antes pega el grito. Aquí estoy yo, dice Emiliano Martínez. Y es el propietario de la pelotita. Saca rápido. Balón que venía. Buscaba arriba Julián Álvarez. Ahí está. De arco a arco. Unai Simón. El portero de España se apuesta a devolver.
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1: Está tocando Rodri, balón que venía sobre el sector izquierdo. Acá está Cucurella. La marca era de Rodrigo de Paul. Pelota al tiro de gira, córner, tiro de rincón número.
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1: Sí, señor, con más de 82.000 espectadores se juega la gran final, final de la Copa del Mundo. Lo vimos por Cooperativa Deportes y están 0-0. Los actores están, la chuña viene, tiro de esquina, córner, tiro de rincón para la Argentina.
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1: Para España, digo, el centro arriba, sin problemas. El Dibu, Emiliano Martínez, se queda con la pelotita.
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1: Va a jugar desde el fondo el portero Emiliano Martínez. Balón que viene para Lisandro Martínez. Acá está, sale el defensa central. Balón otra vez para Nicolás Tagliafico. Tocando la pelotita, insistía Enzo Fernández. Le queda Macalister, lucha por FIA. Ganaba arriba, luchaba contra Oyarzabal. La pelota en la mitad de la cancha. Gana Rodri. Ahí está para hacer el fútbol con infracción contra Messi. Hay tiro libre, foul GTX.
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1: 24 minutos recorrido de la etapa inicial del cotejo y están 0-0. Hay tiro libre por la escuadra de la Argentina, señoras y señores, y están 0-0 y están 0-0. ¿Hidratación?
0: Sí, póngale pausa.
1: Sí, vamos.
0: Tenemos descansito de hidratación.
3: Aprovechamos esa hidratación para preguntarle a Igor Ochoa por estos primeros 24 minutos de partido, la imposibilidad de Argentina de salir de su zona, Igor.
4: Sí, ciertamente ahora no tiene daños en su valla, porque creo que Yamal terminó mal, sobre todo uno al comienzo. No le encuentra la manera de escalonarse para superar la primera presión de los españoles. Y están en ese periodo en el que Messi como que visualiza dónde, en qué zona yo puedo ser más influyente. Hasta ahora está jugando muy por el medio, quizás en algún momento vaya por el costado. Y en el caso de Argentina, un detalle, González, es cierto, le mostraron bandera arriba en la última, pero tampoco la había terminado bien. Cuando tú juegas con un cuarto volante sobre el lateral, tiene que ser profundo, no ha podido serlo. Por el otro lado, ni te digo, porque De Paul y Cucurella se están emparejando.
3: Sí, solo es un detalle, no es que sea condicionante del partido, pero le pareció que en alguna falta fue muy contemplativo el árbitro, muy tibio. ¿No hubo alguna de Macalister, me parece, para amarilla?
4: Creo que elevó el listón. Dijo, no, sí. Esta no, esta tampoco. Yo creo que después de la pausa va a ser más riguroso, porque también Olmo metió una fuerte por allá.
3: Arriba, sí.
4: Sí, no, arriba. Yo creo que no quiere meterse todavía en la zona amarilla.
3: Lo está midiendo, por ahora no se le escapa porque siguen dedicados a jugar España y Argentina. Están 0-0 sobre 24 minutos, Andrés Solar.
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3: ¿No siente como un problema lo que le pasa a Argentina de no poder salir de su zona posterior, Marcelo Bartichotto?
5: Puede ser. Yo creo que no está desesperado. Por ahora no le ha generado mucho. Sin duda que más España está teniendo la pelota, la está manejando. Siempre encuentra al tercer hombre, que casi siempre es Olmo, Dani Olmo. Pero bueno, el partido se está dando así. Yo creo que Argentina también sabía que tenía una posibilidad de perder el balón. Pero hasta el momento está bastante bien parado. Ahora hay que ver si esta intensidad baja, ¿no?
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1: Sí, señor, se reanuda el partido. Lo vimos por Cooperativa Deportes y están 0-0. Tocaron para Romero. El pase atrás para Emiliano Martínez. Juega sobre la izquierda. Acá está Lisandro. El pase largo arriba buscando picaba Julián Álvarez. Arriba, golpe de cabeza de Cubarsí. La pelota en medio terreno, todo invalidado. La va a jugar la escuadra de España. Tenemos 27 y medio recorrido del primer tiempo y están 0-0.
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1: La perdió Julián Álvarez. Quería tocar de primera. La perdía Cubarsí. La perdía Cubarsí. Aparece el portero Simón. La banda sobre el costado. Aparecía Julián Álvarez arriba. Estoy contigo, flaco.
0: Sí, pide la disculpa Cubarsí después de jugar esa pelota atrás para Unai Simón, que tuvo que salir hasta la media luna. Arremetía Julián Álvarez, pero no alcanzó a pinchar la pelota. Después arregló todo Cucurella haciéndola rebotar en un argentino para ganar un lateral.
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1: Acá está Rodri. El pase que viene para Pedro Porro. Ahí está hostigado por el Nico González. La pelota que viene otra vez para la Menjabal. Quería pasar en base a velocidad. Tiene loco a Tania Fico. La pelotita la va a jugar la escuadra de España. Estoy contigo, Seba.
0: Sí, muy bueno el giro de Lamin Yamal para sacarse de encima a Tagliafico, que se cuelga prácticamente del brazo izquierdo del hombre del Barcelona y luego cae en su tobillo izquierdo. Cobra el juez del partido, hay tiro libre para España ante los reclamos de la banca ibérica.
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1: Ahí está tocando Laporte, el pase que viene para Rodri, la salida en la escuadra de España. Balón que viene para Cubarsí, juega a ras de suelo, balón que viene sobre la banda derecha para Pedro Porro, aún no cruza campo antagónico, se para, se frena, levanta la vista, tiene el tiempo del espacio, toca ras de suelo, balón que viene para Cubarsí. Tenemos 29 minutos recorrido y están 0-0 en la final de la Copa del Mundo. El pase que viene para Fabián Ruiz, acá está Ruiz, tocó sobre la banda derecha, otra para Pedro Porro, el pase para Oyarzábal arriba, neutraliza bien la Argentina, tocan para Emiliano, acá está el Dibu, juega sobre la banda derecha, la salida por intermedio de Rodrigo de Paul, acá está, quería tocar, gana Cucurella, quería tocar, pero ahí está Enzo Fernández, la tira larga, el zarpazo largo de la Argentina, no hay nadie arriba, no está Julián, la pelotita fuera del campo de juego, hay lateral para España en terreno propio.
3: ¿Se acuerdan con los estadios? A veces decían se le quedaron las tarjetas al árbitro, se le quedaron en el camarín. Bueno, no es el caso, solo no las muestra Don Slavko.
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1: Van por la gloria, carga Argentina. Arriba Cucurella. Golpe de cabeza, toca para Unai Simón. Cuando arremetía arriba, cuando llegaba Rodrigo de Paul, la pelota la domina, está sobre el sector izquierdo, acá está para hacer el bolso, recoge vaina, el pase en la mitad de la cancha, tocando para Rodri, Rodri jugó, descargó para Fabián Ruiz, la tiene Ruiz, juega sobre la banda derecha, otra para Lamin, se viene Lamin, quiere pasar en base velocidad, el mano a mano con Nicolás Tagliafico, la mete al área, picaba Olmos, antes la deja ir Saldivo, Emiliano Martínez, balón sobre la última línea, hay tiro de arco, hay saque de meta que favorece a la Argentina, tenemos 30 minutos recorrido del etapa inicial del Cotija y están 0-0.
3: El que fue en ayuda de Tagliafico, parece ser por la última imagen, Marcelo, González.
5: Sí, bueno, así tiene que estar parado, porque Yamal obliga a Yamal a tocar en lugar de a encarar. En esta jugada estuvo bien parado Argentina, bien ordenado.
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1: Laporte tocando para Cucurella. Otra para Laporte. Toca lo ancho para que aparezca Cubarsí. Ahí está para hacer el pumbo. Levanta la vista. Juega sobre la banda derecha. Balón que viene para Pedro Porro. Cruzó campo antagónico. ¿Quién se viene? Picaba. Picaba un hombre que era Lamine Yamal. Neutraliza. Ahí está Martínez. Martínez tocando atrás. Otra para que aparezca de inmediato Cristian, el Cuti Romero. Acá está Romero. Exigido arriba con Baena. La pelotita la luchaba y la porfiaba. En definitiva era Oyarzabal. Neutraliza Argentina. Sale sobre la banda derecha. La perdió. Mete presión España. Acá está Cucurella. Acá está. Tiró la diagonal. Tiró la diagonal. Jugarra de suelo. Pelota que viene para Rodri. Rodri para Fabián Ruiz. Otra sobre izquierda. Acá está para hacer el fútbol. Se viene con todo. Carga. El pase que viene al área. Ahí estaba para neutralizar la escuadra de la Argentina. Insiste. Presión España.
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1: Está tocando la pelota Fabián Ruiz. El pase que viene para Unai Simón. Juega sobre la banda derecha para Pedro Porro. ¿Quién se recoge? Aparecía, se recoge arriba el número 21, Oyarzabal. Con infracción, nada hubo. Neutraliza, la tiene Julián Álvarez en terreno propio. Toca en la mitad de la cancha, levanta la vista. La tiene otra vez, carga Enzo. Enzo tocó, el pase que viene para De Paul. De Paul tocó y para Romero, Romero para Martínez. La pelota la domina el equipo de la Argentina. Otra para Tagliafico. Metía presión un hombre que era Lamine Yamal. Exigido contra la raya, se venía McAllister. Lo bajan, le cometen infracción a McAllister. Hay tiro libre, Fauquetequi.
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0: Fue Rodri, el capitán español, el que va sobre Alexis McAllister, que claro, levantaba la mano como pidiendo que la pelota se iba, pero se avivó y rescató ese balón sobre la banda. Ahí es que queda a traspié el mediocampista español, que no tiene otra solución que bajar al número 20 argentino, lejos del área. Eso sí, hay tiro libre a favor de Argentina.
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1: Acá estamos Andrés Solar. Tenemos 33 minutos recorrido. Hay tiro libre para la Argentina. Se prepara, acá está Messi. La va a meter al área, acá está Messi. No, prefiere tocar a Rodri Suelo. Pelota que viene para Enzo Fernández. Fernández toca, otra para Messi. Exigido contra la raya, quería pasar en base a velocidad. Mete un taco para neutralizar Fabián Ruiz. La pelota la juega la escuadra de España. Ah, quién está con tuyo, Porro, ¿no? Parecía Porro.
0: Sí, es el que caía en esa última acción. Se paró rapidito y jugó la pelota para el ataque español.
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1: Acá está Dani Olmo. La pelota la dominó, acá está Olmo. Olmo tocó, el pase que viene para que aparezca Rodri. Acá está Rodri, se para, se frena. Tocó, juega lo ancho, cortito, para que aparezca Fabián Ruiz. La tiene Ruiz, toca para Pedro Porro. Otra, se recoge un hombre que era Yamal. Acá está Lamine Yamal. Lamine tocó, el pase en la mitad de la cancha. Comienza a construir otra vez Rodri. Juega sobre el sector izquierdo. El pase que viene para Laporte. Acá está Laporte tocando atrás. Todo de nuevo. Reinicia en el círculo central. Buscando a Cubar. Sí.
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1: Laporte tocó para Cucurella. Se viene Cucurella. La jugarra de suelo. Gana Cristian Romero. Gana Romero. Adelantado. Adelantado aparecía Flaco.
0: Sí. Marco Cucurella por el sector izquierdo aparecía en fuera de juego. Después de ese centro rasante que despejaba el Cuti Romero, levantó la banderola el juez asistente. Fuera de juego.
3: Un par de veces enfocado en televisión, el célebre actor Matt Damon, al lado de una chica, su novia, con polera argentina. Y es argentina, me dijiste, Marcelo Bartichotto, ¿no?
5: Sí, es argentina, fue a tomar algo a un bar, a un café, ella era la que atendía, uh-huh. Y la terminó conociendo ahí. Hace muchos años que están...
3: El amor.
5: Muchos años que están juntos.
3: Sí, Matt Damon, si no lo conoce, protagonista de La Odisea, película del momento, del gran Christopher Nolan, de ese cineasta. Jason Bourne, si vio la serie. Interestelar, algunas de el gran Matt Damon.
0: De Pestrich.
3: Una mente brillante, claro. Ahí tiene otra. Muy bien. Exacto.
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3: En Rescatando al Soldado Ryan. Él es el Soldado Ryan. A él lo van a rescatar.
1: Acá está Tagliafico para hacer el fútbol en la escuadra de la Argentina. El pase que venía buscando al Nico González. La marca de Pedro Porro. Insiste y gana Rodri. Balón sobre el costado. Se pierde fuera del campo de juego. Ahí lateral. No, va a jugar el tiro libre, parece. O saque de costado, se evita. Lateral.
0: Me parece que va a ser falta a favor de España. Después de ese intento de Tagliafico por robarle la pelota a Rodri, termina cayendo el capitán. Va a jugar España desde su propio campo.
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1: Están 0-0. La pelota larga, buscaba Olmo, neutraliza. Acá está Romero. Romero juega sobre la izquierda. Balón que viene para que aparezca Lisandro Martínez. Tocando en la mitad de la cancha, la pierde. La luchaba y la pierde Enzo Ferrande. Gana Olmo. Acá está, toca para Cucurella. Quiere pasar en base a velocidad. Mano a mano con Gonzalo Montiel. Pelota fuera del campo de juego. Hay lateral ofensivo para España.
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1: Está para hacer el fútbol en terreno propio. La escuadra de España está en 0-0. Acá está Cubarsí. Toca sobre la banda derecha. Pelota que viene para Pedro Porro. Acá está Porro. Quería tocar para Lamine Yamal. Se viene Yamal. Se lleva la marca de McAllister. Acá está el pase atrás. Todo de nuevo. Reinicia el terreno antagónico.
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1: Acá está Olmo. Toca para Cucurella. Un costado de la zona penal. Aparecía Cucurella, un costado de la zona penal. De nuevo tocó el pase que viene atrás. Todo de nuevo. Insiste, cerca de la media luna. Sacó el centro. Olmo buscaba arriba. Picaba Oyarzábal. Neutraliza. Fuera, fuera. Grita el Dibu Martínez. Ahí está. La manda Tagliafico sobre un costado. El pase para Julián Álvarez. Ahí está. Lo pillaron. La quita sin problema. Su nombre quiere jugar. Sí. La manda fuera del campo de juego. Tenemos 37 minutos recorrido. Y están 0-0.
0: Y le cobran una infracción a Julián Álvarez, que tratando de perseguir a Rodri lo toma del brazo. Cobra eso el juez, juega España.
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1: Laporte tocó sobre el sector izquierdo. El pase que viene, se viene con todo, cargó. Acá está, la quería meter al área. Aparecía Baena arriba, quería penetrar. Gana el rebote el Nico González. Tocando para Lisandro Martínez. La juega sobre un costado, la pierde. Mete presión España, está en 0-0. Acá está Pedro Porro, tocando la pelotita para Cubarsí. Acá está Cubarsí tocando para Porro. Porro devuelve, otra para Cubarsí. Tenemos 38 minutos recorrido. El pase que viene para Fabián Ruiz. La tiene Ruiz, Ruiz tocó y descargó. Otra para Laporte, la tiene Laporte. Por el eje central, domina por dentro. Balón que viene para Rodri, Rodri jugó. El pase para Olmo, el pase le pegó. Le pega la mincha mal con su señores, y atento el portero Emiliano Martínez, se queda con la pelotita. Estoy contigo, Seba.
0: Vuelve a intentar España ahora con esa jugada de Fabián Ruiz para Alex Baena. Se la juega de primera a Dani Olmo, que a su vez la abre hacia la derecha para Oyarzábal, que saca el zurdazo hacia la portería del Dibu Martínez. Muy atento el arquero argentino para quedarse con el balón.
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1: Marcelo Pablo Martichotto, más incisivo España.
5: Sí, está dominando el partido, maneja la pelota, hay un gran porcentaje de posesión de balón. Argentina no la puede tener, es mérito de España también, que presiona mucho. Ahí va Argentina.
1: Va Argentina, está McAllister, pelota atrás, todo de nuevo. Acá está Tagliafico, tocando la pelotita para Lisandro Martínez. Acá está Martínez, toca en la mitad de la cancha para Enzo, la tiene Fernández. Fernández tocó para Rodrigo de Paul, abre para Messi. Acá está Messi, levanta la vista, se para, se frena, hostigado por un hombre que era el jugador Alex Baena. La pelota la dominó, balón que viene otra vez. Ahí está de Paul, todo de nuevo. Reinicia Argentina por intermedio del Cristian Romero.
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1: Acá está De Paul, tocó para Messi, carga Messi, se junta con Julián. Acá está, abre sobre la banda derecha para De Paul, la van a meter al área, el centro que viene, gana Cucurella, insiste otra vez De Paul, la juega en medio terreno, la salida por Oyarzábal. Sí, infracción contra Oyarzábal y hay amarilla. Estoy contigo, Seba, flaco.
0: Sí, ahora sí, sale la primera amarilla del partido, es para Lisandro Martínez, que claro, baja Mikel Oyarzábal cuando iniciaba la contra España, iba en posición ventajosa en el delantero español y con una Argentina muy mal parada, así que opta por hacerle la infracción nomás Martínez, se gana la primera amarilla, el número 6 de Argentina.
3: Me parece que en el partido anterior le pasó lo mismo, situación de ataque, pérdida, y claro, Martínez, un central, te obligó a cortar.
6: Lo que pasa es que De Paul andaba muy poco arriba, ahora fue, y no sé, tiró una pelota al medio, muy difícil de entender, y bueno, tuvieron que cortar la jugada, ¿no? Claro. Yo creo que el planteo de Argentina sostiene la idea de irse ahí con el cero al entretiempo. Y después se verá, porque tiene algunas cosas que podría hacer. Paredes, por ejemplo, podría ser un jugador influyente para la gestión en el medio, pero lo importante es no recibir daño en su arco.
2: 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Está relatando el gran Ernesto Díaz Correa.
1: Acá está Laporte tocando la pelotita, el pase que viene para Rodri. La tiene Rodri, se para, se frena, toca de nuevo para Laporte. Va a jugar a lo ancho, ahí está, sí, cruzó campo antagónico. El pase que viene sobre el sector izquierdo, cruzó campo territorio rival. Balón que viene otra vez para Rodri, se para, se frena, juega para Cubarsí. La tiene Cubarsí, acá está el defensa central. Acá está, quería tocar de primera para Oyarzabal, se para, se frena, jugó otra por la derecha para Porro, sacó el centro, no aparece nadie, ahí está, pega el grito Martínez Emiliano, el portero se queda con la pelotita.
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3: Quería preguntarte, Barti, ¿cuánto crees que se va agotando Argentina en el partido que plantea España? Porque España te obliga a correr a la cima de la pelota.
5: Sí, sí, claro, el que corre detrás de la pelota es el que más se cansa, pero bueno, vamos a ver, como dice Igor, quizá lo está manejando así, aguantándolo, y después en el segundo tiempo va a tener que salir. El partido yo creo que lo tiene que salir a ganar.
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1: Fabián Ruiz tocó para Cucurella. La pelota ancha, la miraba nomás Martínez. Pelota afuera, llega España, se evita.
0: Sí, la tercera, digamos, opción de España en este primer tiempo. Llega a los 42 minutos con Marc Cucurella, que controla esa pelota fuera del área y saca el zurdazo abajo cruzado para que se lance al piso el Dibu Martínez. Cuando calcula que la pelota ya se va, recoge los brazos el arquero argentino. Termina pasando a un metro del palo de la mano izquierda del guardameta albiceleste. Y malas noticias ahora para Argentina. Va al piso Lisandro Martínez, se acercó el Dibu también a preguntarle en qué condición está al defensor central de la albiceleste, y todo indica que va a ser modificación, no va a poder continuar el Licha Lisandro Martínez. Sí. Ya se prepara Nico Tamendi, de hecho, Pato.
3: Tal vez fue cuando cortó, porque se estiró mucho para poder hacer la falta, y porque después Barty reparaba en que hace un gesto hacia el banco después de esa jugada. No sé si es porque le molestó la manera en que quedaron mal parados y él se sacrificó, o derechamente porque ahí fue el dolor. Como sea, se va Lisandro Martínez sustituido.
6: Claro, sí. Y eso porque podría haber aguantado hasta el entretiempo, pero no puede. Y bueno, se gasta una ventana.
0: Se gasta una ventana, claro. Se va con la número 6, en definitiva, Lisandro Martínez. Ingresa con la 19, Nicolás Otamendi.
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1: Señor, primer cambio en la Argentina. Lisandro Martínez por lesión abandona. Ingresa el número 19, Nicolás Otamendi. Van por la gloria Argentina y España. Y están 0-0. Tenemos 44 minutos recorrido del primer tiempo.
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1: Es la final de la Copa del Mundo. Aparece el Nico González. Quería pasar en base a velocidad a la marca. Era de Pedro Porro. Pelota fuera del campo de juego. Ahí lateral para el equipo trasandino.
0: Nicolás Otamendi con este ingreso a la cancha igual a Diego Maradona con 21 partidos jugados en los mundiales. Es el segundo argentino con más presencias después de Lionel Messi.
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1: Deje el arco y el área, Emiliano Martínez. Acá está hostigado arriba por Oyarzabal. El pase largo, se venía. Aparecía Julián Álvarez, el araña. Antes metido en el partido, una vez Iván. Le pega con derecha. Pelota hasta medio terreno. Acá está para hacer el fútbol otra vez Cubarsí. Juegan atrás para Simón. Y este se apresta a devolver.
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0: Tiempo agregado en Nueva York. 4 minutos más.
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1: Carga el Nico González. Cuatro más de adición. Cuatro más gana. Sobre la banda derecha. Neutraliza Pedro Porro. Balón que viene atrás. Otra para Cubarsí. El pase para Cucurella. La salida. Mete presión de Paul. Ahí está. Juega vertical. Pelota fuera del campo de juego. Ahí lateral. Le favorece a Argentina.
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1: Acá está Enzo Fernández tocando la pelotita para Rodrigo, para que aparezca McAllister. Otra para Fernández. Fernández para De Paul. El pase que viene sobre la banda derecha. Aparecía Gonzalo Montiel. Carga. Se viene con todo. Acá está Montiel. Tocaban para Messi. Neutralizaba. Aparecía arriba para neutralizar la puerta. Pega el grito Unai Simón. Ella es el propietario de la pelotita.
3: En personajes notables, Víctor Wembanyama, el basquetbolista francés, que capaz que tenía entradas para este partido con otra expectativa. Bueno, él vive allá, está radicado allá, juegan los San Antonio Spurs, estaba entre los asistentes al partido.
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1: Acá está tocando Cubarsí, pelota atrás para Unai Simón. Y este se apresta a devolver. Más de 82.000 espectadores presenciando el partido. Es la final por la Copa del Mundo. Van por la gloria, señores. Van por el título Argentina y España. Ahí está tocando el medio terreno Rodri. Rodri tocó para Cubarsí. La pelota en la mitad de la cancha. Acá está Olmo. Olmo juega sobre la banda derecha para Pedro Porro. Cruzó campo antagónico. Rompe línea. Acá está otra para Olmo. La tiene Dani. Acá está Dani Olmo tocando en la mitad de la cancha. El pase para Rodri. Rodri jugó sobre el sector izquierdo. Acá está Fabián Ruiz. Fabián Ruiz tocó. Otra para Baena. Baena en terreno antagónico. Se recoge Oyarzabal, la pelota dominó, se vino Oyarzabal, quería tocar de primera, balón que venía sobre el sector izquierdo, neutralizó, foul, señores, va a jugar Argentina en terreno propio.
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3: Oyarzabal le dio a Messi, sí, le dio a Messi lo que antiguamente llamábamos una chuleta,
0: un buen chachazo.
3: Sí, una chuleta directo y en la rodilla virtualmente.
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1: Acá está Romero tocando para McAllister. Otra para Messi. Sale sobre la banda derecha. El pase largo de Montiel. Largo. Sin problema Unai Simón. Sin problema se queda con la pelotita. Tenemos 48 minutos recorrido. El etapa inicial del cotejo. 0-0.
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1: Otra para Cubarsí en la mitad de la cancha. El pase que viene para que juegue de inmediato Laporte. Laporte toca para Cubarsí. Va a cruzar campo antagónico. Otra para Pedro Porro. Acá está Porro. Porro para Cubarsí. La cuida la escuadra de España. Juega lo ancho. Balón que viene otra vez para que aparezca Laporte. Acá está Laporte. Laporte tocando para Cubarsí. El pase sobre la banda derecha para Pedro Porro.
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1: Está tocando la pelotita un hombre que era Nicolás Otamendi. La juegan atrás para el portero Emiliano Martínez. Le pega con zurda. El pase vertical. Buscaba arriba. No llega un hombre que era el Nico González. Señores, final del primer tiempo. Se le baja el telón al primer acto. Señoras y señores, van por la gloria en New Jersey, en Estados Unidos, por la final de la Copa del Mundo 2026. Final del primer tiempo, Pato Muñoz, 0 para la Argentina, 0 para España.
3: Narración de Ernesto Díaz Correa para este primer tiempo que termina con igualdad en blanco, con empate 0-0. Una sola amarilla, Lisandro Martínez, jugador que ya no está en la cancha, fue sustituido por Nicolás Otamendi a propósito de una molestia muscular, una lesión muscular, la de Martínez. Empezamos contigo, Igor Ochoa, tu análisis, tu comentario de este primer tiempo.
6: Bueno, el partido se da en, y muy marcadamente en la característica del juego de España y en el planteo de Argentina, que al situar esos cuatro volantes por sobre los zagueros, evidentemente quiso cerrar los costados. Lo consiguió medianamente, porque igual tuvo ya mal un par de situaciones, pero el partido lo fue dejando muy encerrado. Entonces el tema de Argentina fue cómo después de la salida encontrar a Messi, que estaba muy centralizado y bien marcado. le quedaba la opción de jugar la larga, pero esa no se le dio, salvo en un arranque inicial de Messi en el que apareció el arquero de España. Entonces, en cuanto a los propósitos de juego de cada uno, la tentación es decir, mira, España te lo ha llevado, digamos, pues se está jugando a lo que quieren ellos. Pero la duda es si Argentina, en términos del análisis del adversario, no optó por hacer un primer tiempo de esta característica. Sostener el partido, llevarlo a un desgaste al rival mientras no te haga el gol, bueno, y después barajar y dar de nuevo. Ahí está la incógnita para el segundo lapso.
3: Veremos, porque desde la lógica de Argentina, Marcelo, el partido tal vez tocaba sostenerlo de la manera en que lo ha sostenido, pero está ahí la Copa del Mundo, digamos, en algún momento la tentación será ir por más. ¿Cuándo? ¿Cómo lo irá a hacer Argentina?
5: Sí, es la verdad que es una incógnita eso. El partido lo está llevando España, está manejando la pelota, tuvo casi un 65% de posesión de balón. Todos vienen a jugar. El tema ese que quizá uno dice, bueno, es una selección que no es muy profunda, porque todos vienen a jugar, porque Dani Olmo está delante de Rodri y de Fabián Ruiz, pero viene a jugar también, viene al medio. Baena lo mismo, no es un extremo. Baena viene a jugar también, siempre encuentran algún hombre libre. Pero encuentro que Argentina no ha sufrido, ha sufrido que ha corrido atrás de la pelota, eso te cansa sin duda. Pero yo creo que algo más tiene que hacer en este segundo tiempo, tiene que aparecer un poquito más, sobre todo los volantes. No ha aparecido Enzo porque la Argentina no tuvo la pelota. McAllister ha aparecido un poquito más, Rodrigo De Paul, pero por ahora el tema de tratar de neutralizar al rival lo está logrando.
3: Ni siquiera ha encontrado un trazo largo efectivo, digamos, una pelota bien puesta para Julián Martínez, por ejemplo.
5: Julián Álvarez, perdón. Sí, tampoco, porque cuando la recupera España tiene una virtud que presiona también. Que presiona también. Entonces, eso hace que Argentina, sobre todo en defensa, tenga que buscar largo porque no tienen pases para salir jugando. Yo creo que los jugadores del medio se deben mostrar más para que Argentina tenga mayor salida, una salida un poco más clara.
3: Antes de hacer el alto, vendrán también las noticias. Estamos pendientes a la actualidad de nuestro país. Sebastián Aguilar, me imagino que si uno mira la posesión, estará teñida de rojo, ¿no?
0: Absolutamente. Es un 65% de posesión de balón para España contra un 35% de Argentina. 3 tiros totales para los ibéricos, 0 para los trasandinos. En las faltas va arriba Argentina por 9-7. En los pases, 348 para España, 196 para Argentina. Así que algunos de los números, por lo menos, que deja este primer tiempo con este descanso alargado. Recordemos que se viene este show de medio tiempo tan criticado que interpuso la FIFA para esta final.
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7: Cooperativa. 4 minutos. 4 minutos.
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9: Hola, ¿qué tal? Muy buenas tardes, bienvenidas y bienvenidos a una nueva síntesis informativa del Diario de Cooperativa. Nos vamos de inmediato a la región de Coquimbo. Sabemos de las afectaciones por el sistema frontal en la zona, a la espera de nuevas lluvias, también del corte de agua potable programado. Carlos Ruiz con el detalle. Buenas tardes.
10: Buenas tardes. Sí, efectivamente, al corte de agua que ya sufre la comuna de Ovalle, hoy se suman las comunas de La Serena y Coquimbo, con sectores acotados, eso sí, dice Aguas del Valle, pero de todas maneras, sectores bastante poblados. La sanitaria señala que el nivel de turbidez que trae el río Elqui, del cual se abastece la planta Las Rojas, es tal que hace imposible poder filtrar el agua, por lo cual funcionaron con estanques y tranques de reserva, los cuales también ya están llegando a sus niveles mínimos. Es por ello que a contar de hoy, de las 20 horas y hasta las 6 de la mañana, los sectores que van a sufrir cortes de agua potable en La Serena son Cerro Grande, San Joaquín, Barrio Universitario, Colina El Pino, El Milagro, La Florida y Vista Hermosa. En tanto, en la comuna vecina de Coquimbo, los sectores de Peñuelas, Punta Mira y San Juan. La sanitaria señala que va a disponer de más de 100 estanques en puntos estratégicos de esta conurbación. Además, el recorrido de camiones aljibes por distintos puntos de la ciudad para abastecer a los vecinos durante esta emergencia. Se hace un llamado también a los vecinos de estos sectores a hacer un uso acotado del acopio de agua para no tener que extender este corte de agua que se espera, como ya les reitero, que probablemente a las 6 de la mañana se pueda volver a establecer si es que las condiciones meteorológicas y sobre todo las condiciones de turbiedad del río Elqui así lo permitan.
9: Es Carlos Ruiz desde la región de Coquimbo con este corte de agua potable programado, también a la espera de una nueva lluvia durante esta tarde y noche. Gracias, Carlos. Buenas tardes.
10: Buenas tardes.
9: Nos vamos ahora más al norte porque si bien el tren de sistemas frontales no ha llegado a la zona, sí se han registrado fuertes vientos en el norte grande. Nos vamos a la región de Antofagasta. Dayan Márquez, buenas tardes.
11: Buenas tardes, así es. Senapred hace algunos minutos modificó la alerta temprana preventiva para la región de Antofagasta a medida que responde a un sistema frontal que trae consigo precipitaciones en la costa desde Paposo al sur y vientos que, según las alertas vigentes, podrían alcanzar ráfagas de hasta 100 kilómetros por hora en sectores cordilleranos y también de la cordillera de la costa. Hemos sido testigos durante esta jornada de fuertes vientos y también tormentas de arena, especialmente en la ruta 1 entre Antofagasta y Mejillón, lo que ha imposibilitado la visibilidad de los conductores. Además, también en Taltal, aunque la llovizna ha cedido hace algunos minutos, la costa se mantiene bajo alerta por una fuerte marejada y algunos daños a algunas embarcaciones. La conectividad también se ha visto afectada, los complejos fronterizos que han tenido que cesar sus operaciones. Jamás se mantiene no habilitado debido a ráfagas que superan los 57 kilómetros por hora, mientras que Ollagüe ha suspendido el transporte de carga por vientos superiores a 40 kilómetros por hora. Adicionalmente, se informa de algunos desvíos en el tráfico aéreo. La recomendación de Senapred es a que ellos mantienen sus protocolos activos y, por supuesto, también reiteran el llamado a asegurar las techumbres, evitar trabajos en altura y mantenerse en lugares seguros para resguardar a las mascotas bajo techo. También es una situación que se mantiene en monitoreo constante a raíz de estos vientos que han provocado, como lo decíamos, algunas voladuras de techumbres y también la caída de algunos cierres, especialmente en los sectores borde cerro y en el sector norte de la comuna de Antofagasta.
9: Lo seguimos todo contigo, Dayan. Muchas gracias. Buenas tardes.
11: Buenas tardes.
9: Bien, y durante esta jornada también vivimos el responso fúnebre del carabinero Marcos Cosme, fallecido luego de un procedimiento en Valdivia en la jornada pasada. Hay declaraciones de las autoridades que estuvieron presentes. Claudio Arévalo con el detalle. Buenas tardes.
12: Buenas tardes, ya salió rumbo a Puerto Montt el cuerpo del cabo de carabineros Marco Cosme, quien murió producto de un impacto de bala en el rostro protagonizado por Carlos Cancino, más conocido como El Rana. El presidente de la República, José Antonio Kast, estuvo presente en esta ceremonia interna que se desarrolló aquí en la Escuela de Formación de Carabineros del sector de Las Quilas en Temuco. También el general director de carabineros, Marcelo Araya, se comprometió a perseguir a quienes tomaron parte del encubrimiento de Carlos Cancino antes de ser detenido. Lo pasamos a escuchar.
13: Hoy día estuvimos en la ceremonia religiosa despidiendo al cabo primero Marcos Cosme, a quien en uso de mis facultades también ascendí póstumamente al grado de suboficial mayor, como corresponde a los héroes que entregan la vida por el país. Él hizo latente su juramento de servicio, rendir la vida hasta que fuese necesario, en defensa del orden y de la paz de todos nosotros. Por lo tanto, se merece eso y otros reconocimientos que también hicimos presente en esto. Este criminal tiene que pagar con cárcel. Este criminal no debe estar libre. No se va a reír de nosotros, no se va a reír de la sociedad, sino que tiene que estar en la cárcel. Participó en el asesinato del cabo Naín, del suboficial mayor Naín, que no fue muy distante de este lugar. Y hoy día estamos lamentando la pérdida de otro. A contar de este momento, dispuse que esa unidad lleve el nombre del suboficial mayor Marcos Combe.
12: Tal como lo hemos informado, se desarrolló esta ceremonia de manera muy privada. Llegaron varias autoridades, parlamentarios, también el propio presidente junto a la primera dama, quienes estuvieron entregando su saludo a la institución y también a los familiares del cabo de Carabineros. También el general director de la institución se comprometió a que ahora la Escuela de Formación de Carabineros de Temuco llevará el nombre de Marcos Cosme.
9: Es el resumen informativo a esta hora. Ahora siga en la sintonía de Cooperativa Deportes con el segundo tiempo de la final de la Copa del Mundo.
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7: Cooperativa. 4:11 minutos. 4:11 minutos.
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14: Cuatro de la tarde con 11 minutos, somos Cooperativa Deportes. Estamos en el descanso, hay show de medio tiempo de altísimo nivel, altísima producción. Está Shakira en este momento con un cuerpo de bailarinas. ¿Podemos escuchar algo de Shakira, no? Ah, está cantando esta canción, claro.
15: Cantada, sí,
14: el himno. Sí.
15: Pelé en las pantallas del estadio de Nueva York.
14: Pasó Justin Bieber.
15: Pasó Justin Bieber, BTS, el grupo
14: BTS,
15: de...
14: BTS, el grupo K-pop, coreano.
15: Que empezó todo con Madonna. Madonna arriba de un auto manejado por Ronaldo y Ronaldinho.
14: Oh, ese auto. Cuidado ahí con ese auto.
15: Están los Muppets cantando hasta ahora en el estadio de Nueva York.
14: Qué grande.
15: Se tiene que curar la FIFA. Yo puse el cronómetro para los 17 minutos que habían prometido. Van 14:30. Se tienen que curar, ¿no?
14: Sí, deberían curarse. Oye, guiños. Sí, está la Rana René cantando, entre otros. Estás en los guiños a la cultura popular. Ted Lasso.
15: Sí.
14: Apareció el entrenador y el coach, que es su PF.
15: El coach Beard.
14: Exactamente. Para los que no han visto Ted Lasso y les gusta el fútbol,
15: véanla.
14: Sí, regálense ese buen momento. Gran serie, buen humor,

0: Bunny Boy. Bunny Boy. Es artista nigeriano, el que estaba en compañía de Shakira, que se quedó ahí en el escenario con estos niños, con los Muppets. Y con la voz de Chris Martin, al que no alcancé a divisarlo, el vocalista de Coldplay.
1: Está metido entre la multitud de personas que están en la casa.
0: Claro, arman una especie de... ¿cómo se llaman los...? Estas figuras de colores que se construyen con distintas piezas.
1: Lego.
0: Fue la palabra en este momento. No. Se lo arman muchas veces en la gradería.
1: Ah, un mosaico.
0: Un mosaico, es muy bien. Un mosaico y al centro la palabra love.
1: Termina el medio tiempo. O el show de medio tiempo, mejor dicho, porque todavía no termina el entretiempo y ya cumplimos los 17 minutos.
0: Lo presentó Tops. Ojo con esa marca.
1: Ojo.
0: Tops, enorme marca de coleccionables en Estados Unidos. Las tarjetas, por ejemplo, del fútbol americano, que son un mercado gigantesco, enorme.
1: De béisbol.
0: ¿Por qué lo digo? Porque Tops firmó con FIFA un contrato millonario para después de 2030, que será el último álbum de Copa del Mundo de Panini. Después de 2030, Tops hará las colecciones de FIFA, es decir, 2034. Ese álbum del Mundial, a propósito de que fue locura en todas partes, en Chile también, será hecho por Tops. Veremos qué pasa con eso. Pero es una marca que en Estados Unidos tiene una potencia enorme. Eso, con el show de medio tiempo que se ha ido. Por ahora nada de fútbol. ¿Y en cuánto paró el cronómetro?
1: Estamos en 17 minutos ya.
0: En 17 minutos,
1: 17.04.
0: Claro. Claro, porque los auspicios entran ahí, digamos. Porque hay, claro, hay derechos comerciales entregados también. Y después de un par de minutos más vendrán los equipos a la cancha a jugar el segundo tiempo. Eso nos recuerda, Sebastián Aguilar, que queremos mirar quiénes están en las bancas. Refresquemos, yo no sé, de memoria uno dice Lautaro Martínez. ¿Cuándo Lautaro Martínez en Argentina, por ejemplo?
1: A ver, repasemos las bancas en este caso en primer lugar de Argentina, recordando que ya hizo un cambio Lionel Scaloni con el ingreso de Nicolás Otamendi por el lesionado Lisandro Martínez. Los arqueros suplentes son Jerónimo Rulli y Juan Musso. Luego tiene a Facundo Medina, que empezó como titular este Mundial, recordarlo, por el sector izquierdo. Marco Senesi, que fue llamado a última hora. Nahuel Molina, Ezequiel Palacios, Thiago Almada, el Colo Valentín Barco, Nico Paz, Giuliano Simeone, Giovanni Lo Celso, Leandro Paredes, el flaco Juan Manuel López y Lautaro Martínez, las alternativas de Lionel Scaloni. En el lado de España, de Luis de la Fuente, tiene a los porteros David Raya y Joan García, que no han jugado ni un minuto en el Mundial. Eric García como defensor, además de Marc Cubil, Marco Llorente, Alejandro Grimaldo, Martín Zubimendi, Mikel Merino, que este es un nombre que suele echar mano Luis de la Fuente cuando se encuentra en momentos de apremio, Nico Williams, Pablo Gavi, Pedri, Borja Iglesias, Ferran Torres, Víctor Muñoz y Jeremy Pino son las alternativas de los ibéricos.
0: Bueno, ahí hay nombres para mover. La pregunta a Marcelo Bartichotto es si le conviene a Argentina salir de, porque, a ver, por algo está ahí, digamos, no es porque esté cómoda.
2: No.
0: Está ahí porque respeta a España y porque España lo va llevando para allá, digamos.
2: Sí, bueno, yo creo que Argentina tiene una segunda marcha que la puede llegar a aplicar, pero que acá hay un mérito grande de España, que lo está arrinconando, que le sacó la pelota, que lo hizo retroceder. Pero bueno, en la medida que le quede resto, no va a ser fácil. No va a ser fácil entrarle. Te vuelvo a repetir, no creo que haga cambio Scaloni ahora, ni bien inicia el segundo tiempo, porque no es de hacer cambio ni bien inicia el segundo tiempo. Los hace después que pase un rato. O según el equipo lo que necesite. Pero sí, España se vio mejor este primer tiempo, un partido muy complicado.
0: ¿Sale Argentina de arranque en el segundo tiempo, Igor Ochoa, o no es lo conveniente?
3: Bueno, es que ya hasta un cambio ya, de pronto los entrenadores a veces son cautelosos en eso. El tema es qué buscas, qué consigues y qué pierdes. Porque, yo digo, si entra Paredes, McAllister y Enzo Pérez pueden estar más arriba, más agresivos también en el combate con Ruiz y con Olmo. Pero claro, tiene que salir alguien, sale alguno de los costados. Sale De Paul, sale González. Está complicado. Obviamente, en un momento dado el partido lo tiene que llevar un margen de riesgo, pero no sé necesariamente porque se fue 0-0. Yo creo que va a esperar. El mediocampo, cuando está Paredes, tiene una salida mucho más clara. Cuando juegan estos otros dos...

0: Evidentemente, el primer pase no es tan nítido, pero hay que también reconocer que el rival se escalona muy bien y tiene una línea de presión ahí que ha sido muy importante. ¿La podrá sostener? Bueno, es también una de las incógnitas por el otro lado. Todos los que vieron el partido entienden que España en este trámite, bueno, careció de contundencia porque tuvo un par de posibilidades. Hay un remate de Oyarzabal muy de frente al arco y le pega muy mal y tapa el Dibu Martínez. Y después el de Cucurella, después el de Yamal. O sea, por ahí se anduvo paseando el balón. Pero bueno, la gracia de este juego es que de pronto todo cambia de un tiempo a otro. Sí, se ha dado también en este Mundial.
1: 23 minutos llevamos ya de medio tiempo.
2: No, se pasó porque, 17. Claro, nos hicieron trampa porque hicieron 17 minutos de
3: todavía
2: show.
3: Todavía no pueden sacar a Shakira.
2: Y después los avisan.
0: Claro.
3: Están buscando sacar a Shakira, no pueden todavía.
2: ¿Sabes que no pueden sacar? A Ronaldo y a Ronaldinho. Esos tienen ganas de quedarse en fiesta permanente. Claro. Va a ser lindo el carrete de hoy. Está volviendo a España, la chasca de Cucurella inconfundible. Unai Simón, Oyarzabal, entre los que alcancé a divisar, caminando rumbo al centro de la cancha en New Jersey, en Estados Unidos. El túnel con Argentina, Seba Aguilar.
1: Y Lionel Messi encabezando la arenga argentina, quien escuchamos de fondo ahí. Los últimos gritos de los jugadores argentinos.
2: Oye,
1: vamos, y ahí van en la cancha.
2: Viene Paredes en el lote, ya lo vio.
1: Sí, ahí está.
2: Sí, ahí está, pasó.
1: Con la 5
2: pasó en la fila. Leandro Paredes, que será cambio en este partido. Barty decía, que Barty es un gran lector de labios. La cámara enfoca a Messi cuando termina el primer tiempo. Y yo decía, ¿contra quién reclama? No, dice, le dice a los compañeros, nos estamos metiendo muy atrás. Y esa voz de seguro habló en el camarín. Después, ¿Cómo van a intentar salir de ese ahogo? No lo sé, Igor, pero viene Paredes.
0: Sí, pero lo relevante es ¿por quién? Porque si saca uno de los volantes laterales, bueno, algo le va a quedar cojeando. Evidentemente se va a abrir otro, pero en el plan inicial estaban De Paul y González.
2: Claro.
0: Yo creo que Nico González tácticamente es un buen partido, pero estuvo muy impreciso cuando le tocó pasar al otro lado y contó con un par de posibilidades. Quizás el desgaste no le dio, pero si uno analiza Porro, no, poco se manifestó. Fue un franco izquierdo que con problemas, sobre todo al comienzo, Argentina terminó controlando. Al revés del otro, porque yo siento que Cucurella después de la media hora empezó a asomar un poquito más y puede ser un factor.
2: Sí, ahí está Ayala, me parece, ¿no? Samuel, el que le da, Walter Samuel, el que le da las instrucciones a Leandro Paredes. Y
1: todavía no hay indicios de quién es,
2: sí, todavía no, todavía
1: que se
2: no
1: quedó en el vestuario.
2: De Paul podría ser, por la lógica anterior al partido.
1: Claro, pero yo lo vi entrar a la cancha de Ciudad de Polo, junto
2: el de Polo González, digamos, creo, claro. Yo creo que los otros dos son demasiado relevantes para la
1: Nico González,
2: hipotética, claro, construcción del juego.
1: Nico González, el que abandona el terreno de juego, o sea, que en el camarín, mejor dicho, con la número 15, ingresó con la 5, Leandro Paredes, para la segunda mitad.
2: Ojo, que esto es volver al supuesto de partido que teníamos antes. No es muy raro. Bueno, va a arrancar el segundo tiempo, señor Solar.
4: Así es, Pato Muñoz. 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
5: Perfecto, Solar. Se reanuda el partido. Movió España. Están 0-0. Se reanuda el partido. Lo vivimos por Cooperativa Deportes. Y están 0-0. La pelota la juega el equipo de España. Acá está la selección de España. Cubarsí toca sobre la banda derecha. Balón que venía para Olmo. Quita en medio terreno. Fico, el pase atrás, acá está tocando Nicolás Otamendi la perdió, tocó arriba, golpe de cabeza, neutraliza el Cuti Romero ante la remetida arriba de Lamin Yamal. La pelota la juega la escuadra de la Argentina en terreno propio.
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5: La pierde en la salida Argentina, tocó y descargó, acá está, tiró la diagonal, Baena.
1: Sí, entró entró desenchufado Leandro Paredes, fue el que jugó esa pelota al medio y se la regaló a Alex Baena, que recupera en tres cuartos de cancha, se saca un hombre encima y cerca de la media luna saca el remate abajo que contiene el Dibu Martínez. Pudo haber sido un error garrafal del recién ingresado en Argentina.
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5: Saca desde el fondo una Simón, le pega con zurda, ahí está para jugar el, para hacer el fútbol, gana, es un hombre que era Gonzalo Montiel, el pase que viene para McAllister, tocó sobre la banda derecha, balón que viene para que aparezca De Paul, acá está a un costado de la zona penal, tocó y descargó, otra para Gonzalo Montiel, la tiene Messi, Messi jugó, pelota que viene para Paredes, acá está Leandro, la tiene Paredes, Paredes tocó para Cristian Romero, la tiene el Cuti juega atrás, todo de nuevo, ahí está haciendo el fútbol de inmediato, Nicolás Otamendi.
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5: El Dibu tocó sobre la banda derecha para Cristian Romero. La pelota la domina otra vez. Acá está Paredes. Paredes tocando para De Paul para Paredes. El pase vertical a correr sobre la banda derecha. Se viene Gonzalo Montiel. El mano a mano. Lucha por fin y gana. Lucha por fin y gana. Laporte. La banda sobrepasada. La pelota fuera del campo de juego. Hay lateral para la Argentina.
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5: Ese gol al final se evita.
1: Tiro de esquina a favor de Argentina. El primero para la Argentina.
5: Tiro de esquina, corre, tiro de rincón para la Argentina.
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5: Acá está Messi. El centro que viene, pelota al aire. En el primer palo. Aparecía McAllister. Se cierra de nuevo. Rodri la manda sobre la última línea. Tiro de esquina. Corner, tiro de rincón número.
1: Me parece que da sí, saque de fondo. Por sí, un ahí saque rebote de fondo. Justo, justo en, sí, el, en la línea de fondo de. Fondo. Me parece que era Tagliafico el que la tocó.
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5: Acá está Cubarsí, el pase que viene. Balón para Rodri, Rodri para Cubarsí. El pase para Unai Simón. Le pega con derecha. Tenemos tres minutos recorrido de la etapa final del cotejo. Y están 0-0. ¿Cómo vuelve Argentina, Sevita?
1: Con el Dibu Martínez en el arco. La línea de fondo con Gonzalo Montiel, el Cuti Romero, Nicolás Otamendi y Nicolás Tagliafico. En la mitad de la cancha, Rodrigo De Paul, Enzo Fernández, Alexis McAllister y Leandro Paredes, Julián Álvarez y Lionel Messi son los delanteros.
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5: Acá está el Dibu, juega sobre la banda derecha para el Cuti Romero. Balón que viene para que apareciera Gonzalo Montiel. Le metía presión sobre el sector izquierdo a un hombre que era Baena. Balón que se pierde fuera del campo de juego. Hay lateral que favorece Argentina.
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1: Y ojo, la banca de Argentina. Los dos laterales, Nahuel Molina y también Medina, están siendo ya preparados para ingresar al campo de juego.
2: Sí, este es un cambio que ya ha hecho este técnico, mover los laterales, pero ahora lo hace un pelito más temprano. ¿Qué va a buscar Barty? ¿Más salida, más proyección de esos laterales o no? En el micrófono.
3: No, yo creo que tema físico, ¿eh? Yo creo que es puramente físico, es tratar de que estén frescos. Medina no había jugado los partidos pasados, Nahuel Molina jugó casi un tiempo y un poquito más el otro día, están frescos. Me parece que más por eso, para neutralizar a los españoles.
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5: Tenemos cuatro minutos recorrido, carga. Acá carga Argentina. El pase que viene sobre el sector izquierdo. Acá está tocando Tagliafico. El pase que venía de Julián Álvarez. Toca para Tagliafico. Se recoge la araña. Balón que viene sobre el sector izquierdo. Acá está. Comienza a construir. Gesta carga. Intenta avance. Acá está Paredes. Paredes tocando la pelotita en la mitad de la cancha. Otra para el Cuti Romero. Juega sobre la banda para Gonzalo Montiel. Acá está exigido contra la raya. La tenía De Paul. Foul contra Montiel, parece. Sí. Hay tiro libre. Foul GTX.
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1: Se queja de un golpe en el muslo izquierdo Montiel. Y claro, es Alex Baena el que llega tarde a esa acción y por eso queda en el piso el lateral de River Plate. Tiro libre a favor de Argentina en 5 minutos del segundo tiempo.
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5: Acá está tocando Lamine Yamal. en la mitad de la cancha, se para, se frena, levanta la vista, tiene el tiempo y el espacio, toca Radufelo, pelota que viene otra vez, comienza a construir, acá está Laporte tocando por el eje central, domina por dentro, juega a lo ancho para Cubarsí, la tiene Cubarsí, abre sobre la banda derecha para Pedro Porro. Ah, ¿quién está contuso? Parece que es Fabián
1: Rodri,
5: Ruiz.
1: Es Rodri, el capitán.
5: Ah, Rodri, sí, Rodri.
1: España, el que queda en el piso, ahora se dan algunos empujones. Se calienta la cosa en la cancha de la final y queda todo ahora con amonestaciones. Es para Leandro Paredes, la primera que reparte Pinchich. Se empieza a calentar la cosa entre...
2: Pero Paredes es un tonto. Paredes un tonto o siente una impunidad que tiene derecho a una impunidad total. Al lado del árbitro derribó a dos jugadores españoles con empujones evidentes, Marcelo.
3: Sí, a Olmo, a Dani Olmo lo terminó.
2: Pero había empujado uno antes.
3: No, al mismo. Al mismo no había caído todavía. De Olmo, Dani Olmo se para de nuevo y le pegó a Rodri encima. Es Paredes el que lo baja a Rodri.
1: Claro. Sin pelota, sin nada, le da un golpe por la espalda y bueno, son 6 minutos bastante de mal augurio para Paredes, que ahora sí, sigue chocando con Dani Olmo, lo sigue molestando, lo sigue buscando. El número 5 de la selección argentina.
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5: Laporte toca para Cucurella. El pase que viene en medio terreno. Ahí está tocando la pelotita Fabián Ruiz. El pase, la cambia entera. Balón que viene sobre la banda derecha para Pedro Porro. Acá está, se para, se frena, tocando para Cubarsí. Comienza a construir. Gesta carga, intenta avance. Balón que viene para Rodri. Acá está, el pase en profundidad. Picaba Oyarzabal. Neutraliza Rodrigo de Paul. El mano a mano con Cucurella. Prefiere tocar atrás para el portero Emiliano Martínez y este se apresta a devolver. Ahí está, sale mal el pase que viene buscando a Rodri para Olmo. La tiene Olmo, quería pasar en base a velocidad. Gana McAllister, exigido contra la racha. La pelota la domina el escuadro de la Argentina. Balón que viene para Nicolás Tagliafico. Balón sobre el costado, se pierde fuera del campo de juego. Hay lateral, señores. Va a jugar a Argentina en terreno propio.
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5: A ver, Sevita, cómo vuelve España para el segundo tiempo.
1: Con Unai Simón en el arco, Pedro Porro, Pau Cubarsí, Eric Laporte y Marco Cucurella en la defensa. Rodri, Fabián Ruiz en el centro del medio campo con Dani Olmo de 10. Lamine Yamal, Mikel Oyarzabal y Alex Baena son los atacantes.
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5: Tenemos 8.5 recorrido de la etapa inicial, de la etapa final del cotejo. Y están 0-0 con amarilla. Aparece Leandro Paredes en la escuadra de la Argentina. Balón que viene sobre la derecha. Otra para Gonzalo Montiel. Lo encerró Alex Baena. Sí, foul de Alex Baena. Lo hace caer. Balón que se pierde fuera del campo de juego. Hay lateral para la Argentina.
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5: No ha entrado mucho en juego Messi, ¿eh?
3: No, porque Argentina tiene poco la pelota, entonces ahora está como, tiene mayor movilidad los volantes, con la entrada de Paredes, claro, queda un poco el tema expuesto por la amarilla que le sacaron, pero está repartida la tenencia, pero sí, Messi participó poco en el juego.
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5: Se vino Oyarzabal, miró el arco, le va a pegar Oyarzabal, está, tocó para Fabián Ruiz, otra para Oyarzabal, la pincha Nicolás Otamendi, la pincha Otamendi, la manda sobre el costado, señores, se salvaron. El pase que viene para Cucurella. Balón que viene otra vez, comienza a construir. Gesta carga, intenta avance Laporte. Laporte tocó en la mitad de la cancha. Balón que viene para Rodri. Se para, se frena. Acá está Rodri, tocó. Pedro Porro sobre el costado, sin marca. Acá está McAllister. La pelota la jugó. Otra para Lamín. Se viene Yamal, tiró la diagonal. Gana en medio terreno. La salida de Enzo. Acá está Fernández. El pase que viene para Rodrigo de Paul. Carga Argentina. Insiste, mete presión. La escuadra de España. Aquí está Messi. Juega atrás para el portero Emiliano Martínez. Y este se apresta a devolver.
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5: ¿Quién está contuso, Sevita?
1: Améric Laporte, que queda en el piso después de un golpe en el rostro. Se queja de un golpe de Julián Álvarez en la anterior. Buena jugada de España, que en la mitad de la cancha juega Fabián Ruiz para Dani Olmo. Este de primera para Mikel Oyarzabal, que ve que Ruiz se mete al área. Le da el pase, devuelve Ruiz. Y cuando iba a gatillar Mikel Oyarzabal, Nico Otamendi salvador para ir al piso y sacar esa pelota.
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5: Carga, el pase en profundidad para Olmo, se mete al área, el centro atrás está, Cucurella que no llega.
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1: El pelotazo profundo es de Cubarsí, es una habilitación, mejor dicho, hacia la línea de fondo donde Dani Olmo saca el centro rasante cuando aparecía dentro del área Marco Curela. Se logra cruzar Gonzalo Montiel para despejar esa pelota al tiro de esquina. Se salva Argentina ahora gracias a la derecha de Montiel.
2: Lo podría celebrar como gol Montiel, ¿no? Extraordinario cruce, muy metido él para ir hasta allá a salvar a Argentina.
5: Ahí tiro de esquina, los actores están, la chueña viene, la pelota la va a jugar la escuadra de España. Tenemos 11 y medio recorrido, van por la gloria, señoras y señores, por la final de la Copa del Mundo. Están 0-0, Solar.
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5: El centro que va a venir, prefieren tocar a ras de suelo. Acá está Yamal, Lamin le pegó, la mandó al área, porra, larga. Se va sobre la última línea, recupera nomás en el fondo. Cuando aparecía arriba un hombre que era Pedro Porro, la pelotita la va a jugar desde el fondo la escuadra de la Argentina.
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1: Ahora sí se decide Lionel Scaloni para hacer la modificación. Se va a ir con la camiseta número 4. Gonzalo Montiel ingresa con la 26, Nahuel Molina.
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5: Sí, está Molina en la cancha. Se fue puesto por puesto, Seba, ¿no?
1: Sí, lateral derecho por lateral derecho. En este caso, son los dos que han ido jugando todo el torneo. Y es una modificación que, como decía Barty hace un ratito, Lionel Scaloni suele hacer durante los partidos.
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5: Sí, señor, acá estamos. Somos Cooperativa Deporte y están 0-0. Tenemos 12 y medio recorrido de la etapa final del cotejo. Buscando la gloria España y la Argentina. Ahí está, balón que viene sobre la izquierda. Acá está tocando la puerta. El pase que venía para Cucurella. Otra en medio terreno. Comienza a construir Oyarzabal. Se recoge, juega en la mitad de la cancha, el pase que viene para Rodri. Rodri tocó, descarga sobre la banda derecha. Acá está para hacer el fútbol, se viene con todo Cubarsí, acá está Cubarsí, juega sobre la banda, el pase que venía para Fabián Ruiz. Ruiz quería tocar, acá está Lamin Yamal, se recoge Lamin, la pierde en la mitad de la cancha, carga Argentina, no puede, Enzo Fernández que no pudo, la pelota la dominó, carga de nuevo, acá está Cubarsí, tocando la pelotita, el pase que viene para Laporte para Cubarsí, el toque recibe, lo hace perfecto, pelota que viene para Fabián, acá está Ruiz, cruzó campo antagónico, se para, se frena, levanta la vista, toca ras del suelo, otra para Dani, se viene Olmo, acá está Olmo, levanta la vista, tocó sobre la banda derecha, balón que viene para Lamin, acá está Yamal, Yamal tocó para el eje central, jugó por dentro, otra para Fabián, la tiene Ruiz, se da media vuelta, ahí está tocando para Rodri, la tiene Rodri, Rodri para Olmos, acá está Olmo, Olmo la jugó, el pase que venía sobre la banda derecha, está para hacer el fútbol otra vez, insistía Pedro Porro, lo bajan, le cometen infracción a Pedro Porro y el tiro libre se evita para España.
1: Y es Leandro Paredes el infractor, que está bastante complicado, lleva 14 minutos en cancha, una amarilla y muy cerca de ganarse la segunda con esa patada sobre Pedro Porro, que enganchaba para su derecha para jugar esa pelota abierta, le dan en el tobillo izquierdo al lateral y cobra el juez del partido un tiro libre peligroso para España y también peligroso lo de Leandro Paredes, que está jugando al límite.
6: Sí, no entró bien Paredes, las dos que tuvo al comienzo de la etapa las perdió y bueno, después se enredó con Olmo. Va esa refriega, pero está complicado para Argentina en esa zona, porque Olmo en este segundo tiempo, para mi gusto, tiene mayor libertad de circulación que en el primero.
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1: Un percance ahí es la COVID, sí. El árbitro cuando se estaba sacando el spray de espuma, claro, se le activó en la espalda, dejó a Rodri lleno de espuma.
5: Acá Oyarzabal dialoga con Lamin, acá está Yamal, Oyarzabal y también aparece Baena. Baena, Oyarzabal y Yamal, Lamin Yamal para pegarle a la bola. Tenemos 15 minutos recorrido de la etapa final del cotejo y están 0-0 los actores. Están, la choña viene, atención, oído país, aroma de gol, espera Rodri en la zona caliente, espera también arriba, espera Cubarsí, espera Laporte, los centrales, la pelota la va a jugar, le va a pegar, ahí está para hacer el fútbol, le va a pegar Lamin, le pegó Lamin, rebota la pelota en la barrera, le quedó otra vez Oyarzabal, sacaba el centro, insistía sobre la banda derecha, parecía Baena exigido contra la racha, aparecía Baena, balón fuera del campo de juego, al lateral para la Argentina.
1: ¿Sí? Sí, señor. Lo ganó sobre el final de la cancha Julián Álvarez. ¿Cuándo se van a hacer dos modificaciones en la selección española? Se va con la número 21, Mikel Oyarzabal. Y también me parece que se va con la 8, Fabián Ruiz. Va a ingresar con la camiseta número 7, Ferran Torres. Y con la número 20, Pedri.
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5: Perfecto, entonces Seba, Ferran Torres y Pedri a la cancha, ¿no? Adentro. Sí.
1: Perdón.
5: Torres y Pedri adentro.
1: Torres y Pedri adentro, el número 7 y el número 20.
5: Tenemos 16 minutos recorrido de la etapa final del cotejo y están 0-0.
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5: Está para hacer el fútbol la escuadra de España. Ahí está. Tenemos 17 recorridos, somos Cooperativa Deportes, lo vimos por Cooperativa y están 0-0. Es la final de la Copa del Mundo, señores. La pelota la tenía, aparecía arriba Lamin Yamal, con infracción, nada hubo, va a jugar en el fondo, la escuadra de Argentina.
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1: Viene el juez del partido en esta última, porque Lamin Yamal, que perdía ante Nico Tagliafico, se tira un piscinazo el número 19 español, reclamó y reclamó, pero nada, cobró el esloveno. Juega Argentina desde el fondo.
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5: Carga Argentina, carga España, digo. Acá está el pase que viene para Cubarsí. La pelota la domina Cubarsí, arriba. Aparecía Messi encimando, hostigando. Balón que viene para Pedro Porro. El pase en profundidad, picaba Ferran Torres. La pelota la recupera Olmo. Acá está Olmo, Olmo tocando la mitad de la cancha. Balón que viene para Cucurella. Acá está Cucurella, abre el sector izquierdo, acá está Alex Baena, tiró la diagonal a Alex Baena, la marca pegajosa de Molina, insiste otra vez para Cucurella, acá está Cucurella, tocó el pase que viene a ras de suelo para Pedri, la tiene Pedri, Pedri para Olmo, Olmo le pega Olmo, no la pudo recepcionar el Dibu Martínez, pelota al tiro de esquina, corre el tiro de rico número.
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1: Y es Dani Olmo el que toma esa pelota cerca de la media luna. Se puede acomodar para sacar ese derechazo que va al medio del arco. Le complicó el rebote al Dibu Martínez, que tuvo que lanzar esa pelota al tiro de esquina. Va a ejecutar Lamin Yamal desde la derecha.
5: Sí, se están tomando en el área, ¿no? Sí, Otamendi con Rodri.
1: Eso es lo que advierte el juez del partido. Frena todo, ahora sí se va a jugar el tiro de esquina.
5: Le va a pegar al primer palo Lamin Yamal, le va a pegar con pierna zurda. Tenemos 19. El centro que viene, pelota a media altura, neutraliza la escuadra de la Argentina. Le quedó para que aparezca Pedro Porro. Porro tocó, acá está Lamin. El centro al área, pelota al tiro de esquina, córner, tiro de Ricardo Vera.
1: 5.
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1: La jugada que termina con Lamin Yamal con la pelota en los pies, centro de zurda hacia el segundo palo, pero en el camino se cruza Leandro Paredes para despejar la pelota. Tiro de esquina a favor de España.
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5: El centro, pelota al área, Olmo, arriba, parecía golpe de cabeza, gana. Gana un hombre que era Romero. Balón sobre el costado, le pega el Cuti Romero. Pelota hasta la mitad de la cancha, insiste Cucurella. En la mitad de la cancha, juega atrás para el portero Unai Simón. Y este se apresta a devolver.
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5: La salida de Cubarsí, pelota que viene sobre la banda derecha para Pedro Porro. Porro para Cubarsí, presión Argentina, gana. Unai Simón le pega con derecha, pelota larga, arriba buscaba para que apareciera Ferran Torres, la pelota en la mitad de la cancha, otra en la mitad, acá está Pedri, Pedri tocó para Olmo, Olmo para Cucurella, abierto sobre la izquierda, aparece Baena, para él va el pase, la marca es de Molina, se viene, quiere pasar en base a velocidad, sacó el centro, pelota al área, pasado, arriba, golpe de cabeza de Tagliafico, pelota al tiro de esquina, corre, el tiro de rincón número.
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5: Presione y empuje España, señores. Presione y empuje España por el primero. Ahí tiro de esquina, corner, tiro de rincón. Ahí está, le va a pegar Lamin Yamal.
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5: Sube Cubarsí, sube la puerta para el cabezazo. Los actores están, la acción ya viene. El centro que viene, pelota en el aire, pelota en el aire. Macalister en el primer palo. Arriba, golpe de cabeza. Aparece Pedro Porro, tocó para Lamin. Se viene Yamal, tiró la diagonal. Dejó para la acción a Macalister, sacó el centro. ¡Oh! Arriba, golpe de cabeza. Aparecía Ferran Torres. Y estuvo notable Emiliano Martínez para quedarse con la pelota.
1: Sí, con esa jugada de Lamine Yamal sobre la línea final de la cancha, saca el centro justito antes de que se vaya esa pelota, quiso sorprender Ferran Torres al primer palo y la pelota que cae en las manos del Dibu Martínez, que embolsa el balón.
2: Ha movido mucho Argentina y Goro Ochoa, pero la situación del partido no cambia radicalmente.
6: Es que a veces cuando en el trámite de un partido el equipo rival te está imponiendo términos, tú tienes que conseguir al menos desacomodarlo en alguna jugada. Llevarle una cierta inquietud. Y no ha sido el caso. Porque no, aparte de no poder hacer un gol, no tienes una jugada que al otro lado le exija al arquero. Entonces es una persistencia de España en recursos que, a la luz de todo lo visto en este partido, bueno, ya tiene un pecado de contundencia en el rival.
2: Marcelo Bartichotto refrescó por los laterales, cambió al centro, pero no logra salir del encierro en que lo tiene España.
3: No, sigue dominando el partido España, lo tiene arrinconado. Vamos a ver ahora si Scaloni hace algún cambio. Quizás no fueron la solución los cambios que hizo, pero yo encuentro que hace cambios más físicos que otra cosa, ¿no? Salvo el de Paredes, que fue más táctico. Después, cuando reemplaza lateral por lateral, me parece que es físico. Había arrancado mejor teniendo la pelota, ahora España se la sacó de nuevo y Argentina está corriendo detrás de ella.
2: Y es probablemente el momento en el que España ha sido más profundo, más directo. Ha tenido dos intervenciones el arquero Martínez, así que está siendo más directo España, está encontrando esa vía al menos a poder rematar. Uno de ellos es remate de cabeza franco del tiburón de Ferran Torres, que fue a las manos del arquero, y el otro un tiro de fuera de Olmo que lo complicó al Dibu, la terminó mandando al córner.
6: Ese pasa por el partido de Igor. Sí, yo siento que el entrenador argentino, con todo derecho, bueno, si tiene a Messi en la cancha, dirá, en una de esas esta es la carta que tiene que salir, ¿no es cierto? En alguna, porque hasta ahora no ha forzado hacia arriba. Si tuvo los cambios, bueno, el primero fue obligado, Otamendi por Martínez. Después Paredes al medio, sacando a González, que era el volante lateral. Bueno, y ahora por el costado derecho. Entonces, le quedan dos jugadores nomás. Dos jugadores y una ventana. ¿O no, o sea, Tena Aguilar?
2: Sí, sí, dos, claro, jugadores y una ventana.
6: Entonces, sí.
2: Más el de la larga, digamos, es que ya.
6: Claro, lógico, ya en el larga otra historia, pero. Bueno, ahí la tiene que pensar muy bien, digamos. Porque claro, tú dices, con la pelota el aporte de Polo hoy día no ha sido, pero lo saco, bueno, y ¿quién va a correr como está haciéndolo él? Entonces, complicado sobre todo porque no aparece el as de espada, que es Messi.
2: Me pareció ver tres jugadores de Argentina al borde de la cancha. Uno es Simeone.
1: No, son dos. Son dos las modificaciones.
2: Claro.
1: Es Simeone uno de ellos y el otro es
2: Medina.
1: Claro, Facundo Medina, que está listo para ingresar. Va a agotar los cambios Scaloni. Le quedan 20 minutos por delante y no le van a quedar cambios. Se va el Cuti Romero.
2: Sí, se ha lesionado. El 13, él es el que estaba atendido.
1: Claro. Y se va el número 7, Rodrigo De Paul. Ingresa con la 17, Yulano Simeone, y con la 25, Facundo Medina. Agota cambios Scaloni a 20 del final.
6: Claro, pero en este caso sí, uno tiene que dar la lectura también. O sea, está haciendo los cambios porque la dupla de zagueros centrales se le lesionó. Entonces, complicado.
3: Claro, Medina entra de central, ¿eh? Porque él, convengamos que jugó de lateral un par de partidos, pero también es central, así que lo tenía Senesi también en el banco, pero bueno, termina decidiéndose por Medina.
4: 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Está relatando, señoras y señores, el gran Ernesto Díaz Correa.
5: Carga Argentina. Tenemos 25 y medio recorrido y están 0-0, señoras y señores, por la final de la Copa del Mundo. El pase la largo. Balón que venía sobre el sector izquierdo, no llega Tagliafico. La manda fuera del campo de juego. Hay lateral que favorece a España. 25 y medio recorrido del segundo tiempo. 0-0.
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5: Sí, señores, tenemos 26 minutos recorrido. Acá está para hacer el fútbol. Molina en la escuadra de la Argentina. El pase que viene para Messi. ¿Aparece o no? Acá está Messi. Messi exigido. Juega atrás. Todo de nuevo. Reinicia. Ahí está tocando la pelotita. El medio terreno. Otamendi jugó y descargó. Balón que viene para que aparezca el Dibu Martínez. El pase para Tagliafico. Juegan atrás. Todo de nuevo. Acá está Facundo Medina. Medina quería tocar el medio terreno. La viene a buscar. Ahí está para hacer el fútbol. Él se recoge. Julián Álvarez juega atrás para el portero. El Dibu Martínez.
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5: Leandro Paredes tocando para Otamendi. El pase que viene sobre la banda derecha para Molina. Molina tocó para Giuliano Simeone. Acá está Simeone en terreno antagónico. Se para, se frena, se la quitaron, pero ahí está. Paredes juega para Molina. Molina quería tocar, obstaculizando el accionar. Aparecía Rodri. La pelota quedaba flotando. Insiste otra vez. Carga, se viene sobre el tacón izquierdo. Tagliafico, carga Argentina. Se viene Julián Álvarez al área. La pelota la dominó. Acá está Tagliafico. El pase que viene para McAllister. Comienza a construir. Ya está carga. Intenta avance Leandro Paredes. La tiene Paredes. Se para, se frena. Tocó y descargó. Balón que viene para Otamendi. Abre sobre la banda derecha para Molina. Molina jugó. Otra para que Simeone. Simeone para Molina. Molina juega. El pase que viene otra vez. A otra para Simeone. Que estaba de la zona penal. Que sí, que no. Carga Argentina. El pase al área. Neutralizó sin problema Rodri. Otra sobre izquierda. A correr se viene Alex Baena. Ahí está pillado en ataque. Jugado en ataque Argentina. No, el pase que viene. Comienza a construir España en terreno propio.
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5: Acá está Olmo. Quería tocar arriba para que apareciera la Minja Mal. Neutralizó sin problemas Facundo Medina. Juega en la mitad de la cancha. El pase para el eje central. Se viene Julián. Acá está la araña. Tres en la marca. Gana Pedri. El pase que viene para que aparezca de inmediato sobre la banda derecha. Acá está tocando el medio terreno Cubarsí. Tenemos 28 recorridos del segundo tiempo. Te escucho.
2: Así es complejo porque cuando arranca Julián Martí, Julián Álvarez, que tiene la habilidad para ir apilando rivales, levanta la cabeza y no hay nadie delante de él. Entonces, claro, al tercer intento, un español lo despoja de la pelota. Le va a costar progresar hacia Argentina.
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5: Se viene Lamin, la metía al área. Picaba Ferran Torres, la pelotita sobre la última línea. Hay tiro de arco, el saque de meta que favorece al cuadro de la Argentina. Tenemos 28 minutos recorridos por la final de la Copa del Mundo. En New Jersey, señores, está el 0-0.
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5: Está tocando el medio terreno. Ahí está jugando Nicolás Otamendi para el portero. Emiliano Martínez juega sobre la banda derecha, gana sobre la izquierda. ¿Quién aparece? Alex Baena. Alonso sobre un costado, se pierde fuera del campo de juego. Hay lateral que favorece a la escuadra de España. Te escucha.
1: Y prepara modificación también Luis de la Fuente. Mikel Merino, el número 6, y Salvador en la serie ante Portugal, por ejemplo. Ingresa a la cancha también con el número 17, Nico Williams. Están listos para ingresar. Se van a ir con la número 10, Dani Olmo, y con la 15, Alex Baena.
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2: Lo debe haber visto desgastado a Dani Olmo, Igor, para sacar un jugador de esa calidad.
0: Sí, la verdad, es la evaluación de él para meter un jugador que ha sido un talismán también. Y ahora, en cuanto a Williams, claro, mucho más puntero, más win que Baena. Ahí también está con otro margen de aspiración.
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5: Tenemos 30 minutos recorridos, Seba. Sí, hay tiro libre para la cuadra de España. Acá está tocando el pase que viene para que aparezca Cubarsí. Juega sobre la banda derecha para Pedro Porro. La pelota la dominó. Acá está Porro. Porro tocó. Balón que venía para que apareciera la Lamine Yamal. Otra en medio terreno. El capitán Rodri. Rodri tocó hasta la mitad de la cancha jugando para Cubarsí. El pase Ese se recogía, se recoge un hombre, no puede. Carga Argentina, insiste, gana. Lamine Yamal en terreno propio.
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5: Acá está Nico Williams, se viene Nico Williams, tocó el pase que venía para que apareciera Cucurella. Acá está Cucurella, juega sobre la izquierda. Balón que viene para Pedri, se quería meter al área. Tocó para Ferran Torres, otra para Cucurella, otra para que aparezca Rodri. Rodri la tocó, balón que viene, le pegó. ¡Oh! Le pega con zurda, le pega con zurda Pedri. Le da muy débil, Sevita, le da débil con zurda.
1: Sí, buscó y buscó España en tres cuartos de cancha hasta que Rodri encuentra a Pedri, que se da vuelta en la media luna, lo empuja desde la espalda. Me parece que es Leandro, no, Enzo Fernández el que va sobre el hombre del Barcelona. Ya la pierde Argentina. Viene España, Ernesto.
5: Viene España, el pase sobre la onda derecha, otra para Yamal, se metió al área, está, está, está el centro atrás. ¿Quién gana? Ahí aparece para neutralizar Facundo Medina, la manda sobre el costado, pelota fuera del campo de juego, mete presión España. Balón que viene para Rodri, acá está, tenemos 31 recorrido. Cubarsí, el portero, apareció arriba, apareció de nuevo, apareció arriba, carga España, la pelota la tiene Nico Williams, un costado de la zona penal, último metro de la cancha, balón sobre la última línea, tiro de esquina, corre, tiro de rincón para España, número 6.
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1: Dos intervenciones notables del Dibu Martínez, primero con el remate de Pedri y ahora con el de Pau Cubarsí, desde fuera del área, deja el rebote que salva sobre la línea al conjunto español, después el Nico Williams logra hacerla rebotar en la defensa argentina para mandarla al séptimo tiro.
5: Acá está Nico Williams, le va a pegar, acá está Nico Williams, le va a pegar con pierna derecha, acomoda la pelota en el cuarto de círculo, mete presión, España al centro. ¿Qué pasó? ¿Qué pasó? ¿Qué pasó? ¿Todo invalidado?
1: Sí, antes de jugarse el tiro de esquina, vio algún empujón en el juez del partido. Está hablando con Facundo Medina por alguna acción antes de la ejecución, así que se repite el tiro de esquina.
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5: Acá está Nico Williams. Le va a pegar, la va a meter al área. Los actores están en el centro. Pelota al aire. No pudo. Acá saltó nomás. Aparecía Cubarsí. La pelota se pierde fuera del campo de juego. Aparecía, se elevaba Cubarsí en 33 minutos recorrido. Va a jugar desde un costado la escuadra de la Argentina.
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5: Sí, va a jugar Tagliafico. El terreno propio, el partido se lo vive y lo siente por Cooperativa Deportes. Para todo el planeta, tenemos 33 minutos recorrido del segundo tiempo y están 0-0.
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5: Está tocando el medio terreno, la pelota la jugó. Ahí está Cucurella, el pase atrás. ¿Para quién? Sale, deja el arco y el área. Unai Simán le va a pegar el pase que va a venir buscando la presencia de Laporte. Acá está Laporte. Comienza a construir, gesta carga, intenta avanzar España. Tenemos 33 y medio recorrido del segundo tiempo. Van por la gloria Argentina y España, señoras y señores, por la final de la Copa del Mundo.
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5: Laporte toca para Cucurella. Ahí atrás se recoge Nico Williams. El pase que viene a la mitad de la cancha para Pedri. Acá está Pedri tocando para Cubarsí. Abre sobre la banda derecha para Pedro Porro. La marca era de McAllister. Balón que viene, se recoge. Ahí estaba Lamine Yamal tocando la pelotita. Lamine jugó en terreno propio. Otra para Porro, Porro para Lamine. Lamine jugó atrás. Todo de nuevo, reinicia Cubarsí. Comienza a construir en terreno propio la escuadra de España.
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5: Está tocando Laporte. Balón que viene sobre la banda derecha. Carga Pedro Porro. Sacó el centro. Mete la pierna, Tagliafico. Pelota el tiro de esquina, córner, tiro de rincón, número
1: 8.
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2: Seba no ha tenido ninguna Argentina, ¿no? Segundo tiempo.
1: Al arco de Unai Simón en los 80 minutos que llevamos, tiene cero remates al arco de Argentina.
5: 35 recorrido, acá está, se viene Nico Williams, tiró la diagonal, tocó para Cubarsí, otra para Nico Williams, el centro está el portero cuando aparecía la puerta con golpe de cabeza, el portero Emiliano Martínez se queda con la pelotita, se va.
1: Sí, con bueno. esa jugada por el sector derecho, el desborde de Nico Williams que saca el centro, el segundo palo, gana el aporte de cabeza a la defensa argentina, pero el Dibu Martínez, que ha estado notable toda la tarde, se queda con la pelota.
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1: Y ahora Juliano Simeone, que se gana el reto del juez del partido, le da un empujón por la espalda a Marco Cucurella cuando la pelota estaba controlada por Unai Simón, se gana el reto de Vincic.
2: Sí, no, Zlatko tiene reglamento propio, ¿no? Porque él considera que ese golpe por la espalda es por una conversación, no puede ser que es por una amarilla. Pero este árbitro tiene su propio manual de esto.
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5: Carga España, acá está Pedro Porro, el pase atrás para Cubarsí. La pelota la juega en la mitad de la cancha buscando a Pedri. Acá está Pedri, Pedri tocó, balón que viene para Laporte juega para Cucurella. Abierto sobre la izquierda, se viene con todo, acá está Nico Williams. Ahí está Nico Williams tocando para Cucurella, todo de nuevo, reinicia en terreno antagónico. Tenemos 36 minutos recorrido, balón que viene para Pedri, Pedri tocó, el pase que venía para que apareciera Mikel Merino, neutraliza otra vez a medio terreno, acá está Cubarsí, el pase agarró del suelo, acá está Pedro Porra, cobró el árbitro y una amarilla
1: para Enzo Fernández, es la tarjeta amarilla que caía después de un empujón de un hombre español, y algo dice el volante argentino, y es por eso que se gana la tarjeta amarilla, el número 24, Enzo Fernández.
2: A los reclamos, sí, ahí tiene amarilla.
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5: Tenemos 37 minutos recorridos, somos Cooperativa Deportes. El pase largo, carga, el pase que venía para que apareciera arriba Lamine Yamal, pega el grito, aquí estoy yo, dice Emiliano Martínez, y se apresta a devolver. Tenemos 37 y medio recorrido del segundo tiempo y están 0-0 por la final de la Copa del Mundo.
2: Son entre 10 y 15 minutos considerando el tiempo reglamentario. ¿Puede cambiar mucho la fisonomía del partido? Y bueno, ¿va a ser esto lo que vamos a ver de aquí al pitazo final?
0: Yo creo que la tendencia se va a mantener, entendiendo que bueno, siempre hay la posibilidad de alguna jugada diferencial, pero le está costando mucho a Argentina llevar la pelota al otro lado, ya ni siquiera hablamos de un ataque. Pero insisto, si está Messi, podría ser algo. Por el momento, yo creo que España ha tenido un déficit en la definición, cabezazos muy suaves, no... Toda su gestión no se compadece con el tramo final. Hasta ahora.
5: Carga España. Acá está. Toca sobre la izquierda Cucurella. Al piso. Nico Williams. No hubo nada. Neutraliza en medio terreno. La pelota la domina. Se viene Messi. Acá está Messi. Toma contacto. Tiene calidad. Tiene jerarquía. El pase en profundidad. Gana. En el fondo sin problema Laporte. Juega atrás para Unai Simón. El pase que llega hasta la mitad de la cancha. Ahora mete presión a Argentina. Foul Denso. Foul Denso y tiene amarilla. Cuidado, Seba. Tiene amarilla y foul Denso, ¿no?
1: Sí, foul Denso y más encima tira la pelota lejos. El volante argentino que recién fue amonestado, así que se tiene que cuidar. Ahora jugó al límite el número 24 tras Andino.
4: 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Está relatando el gran Ernesto Díaz Correa.
5: Acá está tocando la pelotita Rodri. Balón que viene sobre la banda derecha. Acá está Pedro Porro. Se para, se frena. Porro tocó para Lamine Yamal. Tiró la diagonal, el pase en profundidad. Balón que viene sobre la banda derecha. Ferran Torres. Ahí está, gana sobre el sector izquierdo. Facundo Medina. La banda fuera del campo de juego. Lateral ofensivo para España.
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5: Pedro Porro, va a ser efectivo el saque de costado. 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Y están 0-0 por la final de la Copa del Mundo. Acá está tocando Rodri. Rodri tocó. Balón que viene para Pedri. Pedri para Rodri. Rodri para Pedri. El pase que venía para que apareciera otra vez con Cubarsí. Cubarsí tocó. Balón que viene sobre el sector izquierdo. Acá está Cucurella. Se para, se frena Cucurella tocando la pelota para Laporte. Ahí está Laporte, el pase que viene para Cucurella, la pide arriba un hombre que era Pedri, la pide también Nico Williams por el sector izquierdo, el pase sobre la banda derecha, acá está Pedro Porro, el mano a mano de con Mac Allister, pelota fuera del campo. campo de juego. Hay lateral que favorece a España en 40 minutos recorrido del segundo tiempo.
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5: Rodri tocando para Nico Williams. La amortigua con el pecho, la pone a ras de suelo. El mano a mano con Molina. Tiro de diagonal, tiro de diagonal. Enganchó, gana Molina. El pase que viene, balón flotando y la recupera Pedri. Acá está tocando, ahí está tocando Pedri. Pedri jugó, el pase atrás, todo de nuevo. Reinicia en terreno propio, deja el arco y el árbitro. Ahí se van, la pelota la domina la escuadra de España en medio terreno por intermedio de Pedri.
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5: Ahí está tocando en medio terreno el aporte. Juega lo ancho para Cubarsí, Marcelo Pablo Bartichotto, 0-0 en 41.
3: Sí, el partido sigue la misma tónica del primer tiempo. España manejando la pelota, siendo quizás más preciso también en el manejo del balón. Más profundo inclusive este segundo tiempo que el primero. Ahí va, Ernesto.
5: Sí, Lamín tocó el pase que viene para que apareciera otra vez el medio terreno. Ahí está tocando pelota al área. Le quedaba nomás a Ferran Torres con derecha. Y la pelota ancha. Estoy contigo, Cevita.
1: Sí, la jugada que levanta la cabeza, me parece que es Pau Cubarsí el que mete esa pelota al área para Ferran Torres. Es Mikel Merino finalmente que de zurda habilita al número 7, que saca un remate de primera y de media vuelta. Difícil de encontrar el arco así. De todas maneras pasó susto el Diego Martínez.
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2: Solo para confirmar, Sebastián Aguilar, a Argentina no le quedan cambios, excepto el de la largue, ¿no?
1: Claro, si llegan a largue van a tener un cambio más, pero ya hizo las 5 modificaciones Lionel Scaloni que se permiten en los 90 minutos.
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5: Acá está, tocando la pelotita en medio terreno Pedri. El pase que venía para que aparezca sobre la izquierda Laporte. Se para, se frena, toca en la mitad de la cancha para Rodri. Acá está Rodri, Rodri tocó para Laporte. El pase que viene, ahí está tocando la pelotita Pedri. Se para, se frena, tocó sobre la izquierda para Nico Williams. Se quiere meter a la zona caliente, mano a mano con Molina. Un costado de la zona penal, carga España. Acá está Nico Williams tocando la pelotita. El pase que viene para Cucurilla. Otra para que aparezca de inmediato Rodri. Rodri jugó, balón que viene por el eje central, domina por dentro, acá está Pedro Porro. Porro por el eje central, dominó por dentro, balón que viene sobre el sector izquierdo para Rodri. Rodri jugó, balón que viene para Nico Williams. Un costado de la zona penal, que sí, que no, carga España, la marca es de Molina. Balón que viene otra vez para hacer el fútbol Pedri, la tiene Pedri, juega la pelotita a ras del suelo, tocó para Cubarsí, la tiene Cubarsí, la metió al área. El pase otra vez, buscando arriba Ferran Torres, otra atrás, insiste, le va a pegar Rodri. Rodri jugó, le va a pegar su volando derecho, tiró la diagonal, Lamín, acá está Yamal, se para, se frena, tiró la diagonal, enganchó el pase que viene sobre el sector izquierdo. Ahí está, balón que viene sobre la izquierda, insiste Nico Williams, un costado de la zona penal, que sí, que no, la marca de Molina, neutraliza Molina en 43 minutos recorrido de la etapa final del partido.
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5: Presiona y empuje España. La pelota la domina otra vez Ferran Torres. El pase que viene para que apareciera Pedri. Ahí está, en la mitad de la cancha. La tiene Cubarsí. Tocó el pase otra vez buscando a Rodri. Le pega con derecha Rodri. Y la pelota afuera. Estoy contigo, Seba.
1: Sí, porque encontró esa pelota Rodri destapado en tres cuartos de cancha, se da vuelta y tenía espacio para sacar un remate, estaba cómodo, pero termina definiendo mal el capitán español, la manda por sobre la portería del Dibu Martínez.
2: Entre central y lateral, un compañero con ventaja también había picado, me parece que era Ferran Torres, pero eligió patear. Está bien, confió en su capacidad de pegada. Físicamente, Igor Ochoa, la sensación que Argentina no puede más.
0: No, yo creo que ya está girando a cuenta de ir a la larga, ¿no? Entiende que en estos minutos no. Es difícil que encuentre una carta inesperada, pero bueno, en la larga pensarán ellos que también el rival se ha desgastado, en fin, hay otro pensamiento ya para la larga, pero
2: ahí,
0: bueno.
2: Ahí va a tener un delantero fresco, probablemente Lautaro Martínez juegue esa larga.
0: Pero tiene que llegar todavía.
2: Sí, tiene que llegar.
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1: Ernesto.
5: Sí, flaco.
1: Tiempo agregado para la final de la Copa del Mundo.
5: ¿Cuánto?
1: 4 minutos más.
4: 4 minutos. 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
5: Acá está Otamendi, juega lo ancho, balón que viene para Facundo Medina. Tocan atrás para Emiliano Martínez. Sí, señores, tenemos 45 recorridos, 4 de adición, 4 de adición. Acá está el Dibu, le pega con derecha, nos vamos para el área. Arriba y están 0-0. Arriba, golpe de cabeza de Laporte. Pelota en la mitad de la cancha para McAllister. Acá está McAllister tocando para Molina. Molina para McAllister. Otra para Messi. Se viene con todo. Carga Messi. Tocó para Juliano Simeone. Sí, quien está contuso. Y pelotazo al árbitro. Messi en el piso.
1: Sí, Emerick Laporte fue el que va sobre el 10 argentino. Recibe un golpe en el rostro. Y luego, cuando para el partido Vincic, le llega un pelotazo al árbitro del encuentro. Lo va a parar Laporte Messi. No se gana amarilla. Simplemente tiro libre a favor de Argentina.
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5: Hay tiro libre para la escuadra de la Argentina. Los actores están en la acción, ya viene. Atención, oído Paisa, la mano de gol, vuela peligro. Tenemos 46 recorridos, señoras y señores. 46 recorridos, tiro libre para la Argentina.
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5: Y está Messi, la va a meter al área. No, prefiere tocar sobre un costado. El pase que viene para Juliano. Acá está Simeone, tocó para Messi. La tiene Messi, juega lo ancho. Balón que viene para Enzo, Enzo para Messi. Tira la diagonal, acá está Messi, se quería meter al área. No hubo nada, no hubo nada. Insiste, irrumpe. Acá está Paredes, Paredes tocó, descargó para que aparezca otra vez Simeone. Le pega Simeone con derecha. Apareció la Argentina, estoy contigo, Seba.
1: Sí, aparece Argentina que recuperó alto esa pelota, cuidado.
5: Cuidado, se viene Nico Williams. Juega el ataque Argentina. Se viene Nico Williams, está. El portero, el Diego Martínez estuvo rutilante. El Diego Martínez estuvo rutilante, aparece Nico Williams. Lo mató con derecha. Una pierna fuerte, estoy contigo, Seba.
1: Sí, se calienta todo y se va. Se va expulsado Enzo Fernández por una segunda tarjeta amarilla. Después de la jugada donde Nico Williams remató al arco, despejó la defensa argentina y quedaba Enzo Fernández para enfrentar a la defensa española. Anticipó a Pau Cubarsí, que en la mitad de la cancha despeja la pelota y después cae aparatosamente después de cruzarse con Enzo Fernández. El volante dice, acá no pasó nada, yo no lo toqué, revisa el VAR, le dice a Vincic. Se ganó la segunda amarilla Enzo Fernández y por ahora se está quedando con uno menos Argentina.
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5: A fuerte el flaco contra Cubarsí, ¿no?
1: En una pelota dividida, claro. Levanta levemente el pie izquierdo y termina conectando Cubarsí, que exagera mucho la caída, eso sí, en el aire después de haber rechazado. A mí me parece que es por lo menos revisable. Por lo sí, menos debatible.
0: Igual hay un contacto ahí del jugador argentino, pero bueno, la voltereta del español es otra cosa.
1: Ahora se quejan, muchachos, que un español se tapó la boca tapó para la decirle boca, algo sí. A un argentino. Según la nueva normativa de la FIFA, debería ser expulsado.
0: ¿Lo vio usted?
1: No lo vi, pero eso es lo que
3: sí,
1: reclaman,
3: no, lo que están reclamando los argentinos.
2: ¿Eh? Ahora hay como 200 cámaras, debe estar. Así que lo van a buscar, seguro lo van a buscar. Y es una posibilidad de que queden 10 contra 10.
1: Me parece que es Cucurella, por lo menos la imagen se va con él, pero sí. No hay todavía una reiteración de eso.
0: Bueno, lo de Fernández fue increíble, porque en realidad en esa jugada aquí la Liga Foul, yo creo que sí la habían cometido falta, pero se lleva la amarilla por alegar y ahora quedó muy expuesto en un partido de esta naturaleza. Bueno.
2: La falta de él puede ser amarilla, la falta existe, efectivamente golpea al rival, van a buscar la pelota, golpea al rival y después ahora muestran Cucurella, claro.
1: Se tapa la boca pero un segundo nada más para sí. Y después se la saca.
2: Y Messi lo buchonea.
1: Claro. Y Messi lo usa. A mí me parece que no sé si da para...
2: No da para eso, ¿ah?
0: ¿Eh? A ver.
2: A mí me leve.
0: ¿Pero se puso la mano o no?
1: Se puso la mano, pero no dio el mensaje completo con la mano,
3: claro,
1: cubriendo su boca.
3: Claro, claro. No sé si va para
2: la expulsión. Pero me parece que el árbitro le dijo que no hay llamado del gol. Y va a quedar así, va a quedar Argentina con 10 y 4 minutos del tiempo agregado por jugar.
0: Claro, bueno, vamos a ver si se llega a la larga, pero ya te cambia la figura, empiezas a pensar en protegerte mucho más todavía y, bueno, ir hasta el final. Allá lejos, donde están los penales, no sé.
2: Veamos, esperar algo. Veamos cuánto juegan ahora, porque de los 4 minutos, no sé, la mitad se fue en este show, un poquito más.
5: Acá está Pedri, el pase que viene para que apareciera el aporte. Otra en la mitad de la cancha para Rodri. Acá está Rodri, juega sobre la banda derecha, pelota que viene para Lamine. Acá está Yamal, un costado de la zona penal, tiro diagonal, juega con 10 Argentina. Lo bajan, Navahúa, neutraliza, la pelota la juega Tagliafico. El pase que viene, gana Cucurella. Acá está, tocó, jugó otra vez. Foul contra Lamine. Foul contra. Sí, señoras y señores. Hay infracción de Paredes. Me da la impresión y hay tiro libre. Foul. ¿Qué te aquí?
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0: Acá está Pedro Porro. Está Pedro Porro y Lamine Yamal para el tiro libre.
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0: Los actores están. La acción ya viene. Atención, oído país. Aroma de goles. La última del partido. Ah, es la última del partido. Nos vamos para el área. Nos vamos para el área. Es la última para España. Es la última para España. Está Lamine Yamal. Está Pedro Porro. Los actores están. La acción ya viene. Atención, oído país. Aroma de gol. Es frontal. Es frontal, señoras y señores. Ahí está Emiliano Martínez armando la barrera. Se pregunta y hasta dónde irá el Dibu. El Dibu se pregunta y hasta dónde irá. Acá está Pedro Porro. Sí, va a quedar perfilado para la derecha con zurda. Aparece Lamine Yamal. Le va a pegar con derecha. Acá está Pedro Porro. Los actores están. Es la última, señoras y señores, lo vimos por Cooperativa Deportes. Es la última en 52 recorrido. Le va a pegar Pedro Porro con derecha. Acá está el árbitro formando la barrera, que no se adelante la barrera de la escuadra de la Argentina. Tira la línea de nuevo, tira la línea de nuevo. Ahí está. La pelota la va a jugar la escuadra de España. Expectación, emoción y ansiedad. Presión, emoción y ansiedad. Murcia también. Los actores están. Le va a pegar Pedro Porro con derecha. El diálogo del árbitro del partido, señoras y señores. El esloveno. Acá está en 52 minutos recorrido. Lamine le pegó. ¡El Dibu! ¡El Dibu estuvo rutilante! Lamine Yamal le pega con zurda. Pelota el tiro de esquina. Corner, tiro de Ricardo. ¡Mirá!
1: ¡Nueve! 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
2: Va España.
0: Sí, va España. Williams la metía al área. Buscaba jugarse. Alargue, nos vamos. Nos vamos para el alargue. Nos vamos para el alargue. No pudo España. No pudo España, señoras y señores. No pudo España. Nos vamos para el alargue. Nos vamos para el alargue. 0-0 final del partido, señores. Nos vamos para el alargue. Por la final de la Copa del Mundo en Estados Unidos. Argentina 0, España 0. Nos vamos para el alargue, Pato.
3: La narración de Ernesto Díaz Correa para el final de los 90 minutos de la final de la Copa del Mundo. 0-0 se van España y Argentina a una larga al que Argentina llega magullado, llega baleado, entre otras cosas porque minutos antes de este término de 90 minutos reglamentarios sufre la expulsión de Enzo Fernández. Jugará el alargue, evidentemente mermado físicamente y con uno menos. El escenario se ve complejo, Igor Ochoa.
4: Ciertamente, porque ya con 10 tú no te puedes jugar, por ejemplo, un cambio en el inicio del alargue, me parece. Tienes que esperar, tienes que resistir, tienes que llevar el partido a una zona donde ha estado, digamos, el partido, de contención. Entonces va a ser un largo peregrinaje por este alargue, siempre pensando que quizás por ahí aparece Messi. Pero esa es una condición que nos ha dado en el partido, no se puede negar como chance, pero hay que ver si te da. Yo creo que fue muy categórico el error de Enzo Fernández, tanto en el alegato por la María como después. No, era una jugada en mitad de terreno, la verdad, no daba para arriesgarse, pero se quedó en la cornisa y se lo llevaron.
3: Claro, y probablemente, no sé si se lo irán a representar o él mismo lo meditará después, ir a buscar una pelota en la disputa puede ser considerado parte del juego. El reclamo es totalmente evitable, lo controlas tú. Y en una instancia como esta se terminó yendo antes de tiempo producto del reclamo. Barty, ¿cómo lo ves? Acá tiene la chance Argentina de aguantarlo, tiene la chance de refrescar de un hombre por hombre. Porque digo, si te va a quedar una opción de que uno corra una pelota larga, que la corra Lautaro Martínez.
5: Sí, porque Julián corrió mucho, se sacrificó muchísimo. Bueno, yo creo que están cansados todos, correr detrás de la pelota todo el partido, sin duda que agota físicamente. Ahora con uno menos, con mayor razón. Pero sí, podría ser Lautaro por Julián Álvarez, como para poner Lotina Simeone por el otro lado, también puede quizá cambiar de ritmo y picar alguna pelota que le metan, sí, profunda.
3: Entiendo la duda de que tienes uno menos, te quedan 30 minutos y te puede pasar algo, digamos, alguno le puede pasar algo. Entonces, qué mal cambio para ir por esa quimera, digamos, que, sí, que un jugador fresco corra esa pelota o aguantas un poquito para ver si te ocurre algo. Digo.
4: No puede, porque cualquier lesión agregada ahora ya, bueno, te estás con 10. Si quema ese cambio, imagínate. Entonces, bueno, doble tarea para el entrenador argentino, mientras el de España, bueno,

0: pensará, como todos los que hemos visto el partido, miren, si no tuvimos definición. La pelota fue nuestra, la llevamos, encontramos algunos espacios, pero ahí está, el cero te castiga.
1: Lo están comentando Marcelo Bartichotto y Goro Ochoa. Seba Aguilar.
2: Sí, será la novena final de la Copa del Mundo que se va al tiempo extra. Argentina ya lo hizo en el Mundial 2022 frente a Francia, se terminó definiendo en penales. La propia Argentina el 2014 ante Alemania. España también jugó a largue en la final de Sudáfrica 2010, donde terminó ganándole a Países Bajos. El tiempo extra también se fue en la final de Estados Unidos 94, el Brasil 0-0 con Italia, que se definió en penales. El 78, Argentina le ganó 3-1 a Países Bajos en tiempo extra, y después tenemos que retroceder hasta el Mundial de 66 con el triunfo de Inglaterra sobre Alemania Occidental, y hasta Italia 34, donde la Azzurra venció a Checoslovaquia por 2-0.
1: En el Mundial de Mussolini.
2: Es así.
1: Bueno, eso con los recuerdos y con lo que dice la estadística de un partido, el más importante del fútbol mundial en 4 años, que va a definirse en el tiempo extra, en el alargue. Ya está dicho, España lo va a jugar con un hombre más, a propósito de la expulsión de Enzo Fernández. Claro, de seguro después vendrán los análisis de cada quien, y en España dirán, bueno, faltó ese gol, digamos, faltó finiquitarlo bien. Muy temprano lo tuvo Yamal, por ejemplo. Recuerdan el remate blando que pierde Lamin Yamal, y después hay otra, un cabezazo débil a las manos del arquero. Lo dejó ir España ese gol, no lo logró. Y Argentina hablará de su infortunio, dos zagueros centrales que se lesionan, se fue cayendo físicamente también, y eso ya es parte del juego. En fin, puras consideraciones que serán nada a partir de ahora. Arranca el alargue, Solar.
3: Así es, Pato Muñoz, aquí ya está el crack, el gran Ernesto Díaz Correa.
4: Perfecto, Solar, nos vamos por el alargue. 0-0, lo vivimos por Cooperativa Deportes. Nos vamos por el alargue, nos vamos por el alargue, señores. El pase que viene, carga España, balón que viene para que aparezca Cucurella. Acá está, se para, se frena, tocando la pelotita para Pedri. Acá está Pedri por el eje central, juega para Pedro Porro, la tiene Porro, se quiere meter a la zona caliente, se recoge y ahí está para hacer el fútbol otra vez, Lamine Yamal, tocando en la mitad de la cancha para Rodri, el pase sobre la izquierda, se viene Nico Williams, un costado de la zona penal, la marca de Molina, acá está Nico Williams, tocó, otra para Cucurella, Cucurella jugó, el pase que viene en medio terreno, tocando la pelotita para Pedri, Pedri juega para Nico Williams tocó para Pedri, no la deja, sobre el sector izquierdo para Laporte, acá está, tocando el balón, el pase que viene para Cubarsí. Acá está Cubarsí, juega sobre la banda derecha, carga España, balón que viene para Lamín, acá está Lamín, Lamín tocó para Pedro Porro, cerca de la media luna, se para, se frena, tocó, tiró la pared, el pase que venía para que apareciera Ferran Torres, otra para Pedro Porro, la va a meter al área, acá está Ferran Torres, que se quería meter a la zona caliente, neutralizó Tagliafico, cae, comete infracción, sí señor, obstruyen a Tagliafico, hay tiro libre, foul, Gietecchi.
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4: Flaco entonces, Argentina con uno menos, ¿no? Enzo Fernández, expulsado a los 47 del segundo tiempo.
2: Tal cual, con eso vuelve Argentina a jugar a la larga con el Dibu Martínez en el arco, con Nahuel Molina por el sector derecho, la dupla de centrales ahora es de Nicolás Otamendi con Facundo Medina y con Nicolás Tagliafico en el medio campo, en el sector izquierdo de la saga. En medio campo aparece Leandro Paredes, que tiene tarjeta amarilla, junto a Alexis McAllister, arriba Lionel Messi, Julián Álvarez y Juliano Simeone, son los 10 argentinos que están en la cancha.
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1: El anterior de Tagliafico con la viveza sudamericana, la picardía.
5: Criolla.
1: Se ve que va cayendo y tira los brazos adelante. Sabía sí que algo iba a raspar a un, sí, al español.
5: Argentina está parado con, bueno, los 4 defensas, como decía Seba. Está Julián Álvarez por izquierda. Ahí va.
4: Carga, se viene Ferran Torres. Un costado de la zona penal, tocó atrás. El pase que venía para Lamín. Ahí está, neutraliza Tagliafico. El pase que viene, obstaculizando el accionar, tocó el medio terreno. Balón que venía para que apareciera Julián Álvarez, la perdió. La ganó Pedri. Acá está, tiró la diagonal, está. Nico Williams, Nico Williams y el portero Emiliano Martínez estuvo rutinante, Seba.
2: Sí, muy bueno lo de Pedri. después de recuperar esa pelota en la salida argentina, engancha para la zurda y en vez de pegarle al arco la juega. Llovía hacia el área chica donde aparecía Nico Williams, que no alcanza, me parece, a tocar esa pelota que termina tapando el Dibu Martínez con la mano derecha. Impresionante lo del arquero argentino, se lo perdió España.
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2: Ernesto.
4: Acá está Facundo Medina, si te escucho.
2: Si no me equivoco, Argentina termina como la primera finalista en la historia de las Copas del Mundo sin remates al arco en los 90 minutos. No logró disparar la portería de Unai Simón en el tiempo reglamentario.
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1: Qué pobre, ¿eh? Le pegó con el moño. ¿Ah? Nico Williams la rozó con el moño.
4: Con el moñito.
1: Sí, con el moñito.
5: Con los pelos. Sí, los pelos. Si lo hubiera dejado suelto, quizás.
1: Pobre lo de Argentina, ¿no?
5: Sí.
1: Porque
5: sí.
1: Es el flaco, la estadística.
5: Sí, sin duda, sin duda. Pero es lo que se dio el partido, así. Bueno.
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4: Carga Pedro Porro, balón que viene sobre la banda derecha, el pase que venía, ahí está, otra vez, aparece sin problema Lamine Yamal, tocó para el eje central, el pase que viene para Rodri, juega sobre la izquierda, se interpone, neutraliza, no llega, arriba un hombre para jugar, que era Mikel Merino, la pelota queda flotando, la gana. Sin problemas, Cubarsí la deja atrás. Ahí está, Laporte en terreno propio.
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4: Acá está Cucurella tocando para Nico Williams. El pase que viene, otra para que jugara Cubarsí. La pelota la miró. Acá está Cubarsí. Se para, se frena, levanta la vista. Tiene tiempo y el espacio. Jugar a ras del suelo. La pide Pedro Porro. No, prefiere tocar para Lamine Yamal. Acá está Lamine. Lamine tocó para Pedro Porro. Porro tu jugó. Otra para que apareciera Cubarsí. El pase que viene, acá está Rodri, Rodri juega por la izquierda, acá está tocando la pelotita, se viene con todo Nico Williams, tiró la diagonal, buscaba arriba Cucurella, neutraliza la escuadra de la Argentina, no puede Molina, balón sobre un costado, pelota fuera del campo de juego, ahí lateral, no aparecía en definitiva Simeone, balón fuera del campo de juego, lateral para España.
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4: Acá está Pedri tocando con Rodri, el pase que viene sobre la banda derecha, insistía Pedro Porro, la metió al área, tocó, aparecía arriba, está, gol, gol de España, anulado, anulado, anulado, anulado, anulado, anulado, el gol de España, cuando aparecía nomás Nico Williams, todo invalidado, estoy contigo Cevita.
2: Sí, por una infracción en contra de un defensa argentino. Me parece que es Facundo Medina el que queda en el piso en esa jugada que terminaba con un rebote que definía ante la salida desesperada del Dibu Martínez Nico Williams. La pelota que fue al área es, claro, Nicolás Otamendi el que se queja de un golpe de Mikel Merino en el pie derecho. Se lanza Mikel Merino que además se lleva por delante al Dibu Martínez. La pelota quedó suelta y la empujaba Nico Williams. De inmediato Vincic anulaba la acción. No suba al marcador el gol de España.
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4: 6 minutos del primer alargue, señoras y señores. Ya están 0-0, no vale el gol de Nico Williams. ¿Cómo vuelve Seba España para este alargue?
2: Con Unai Simón en el arco, con Pedro Porro, Pau Cubarsí, Laporte y Cucurella en la defensa. Rodri junto a Pedri en la mitad de la cancha, Lamine Yamal junto a Mikel Merino y Nico Williams, Ferran Torres en el ataque.
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1: Al girar Mikel Merino, cae Otamendi como si fuera golpeado por Mikel Merino. Y me parece que el ángulo que hemos visto no aclara eso. Y el VAR parece haberlo seguido revisando.
6: Pero la duda mía es si el juez cobró ahí. Cobró ahí inmediatamente y la jugada que sigue no era válida. Si está cobrando eso...
1: Abajo. Hay pisotón abajo.
6: Claro.
1: Lo pisa Merino.
2: En el pie izquierdo.
1: Ya, y esa imagen está...
5: Esa falta se
1: la
5: cobra.
1: Tienen, se cobra.
5: No.
1: Por ende, no va a ser, no va, se va a sostener la anulación del gol.
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1: Como sea, Igor, da la sensación que lo sostiene apenas con lo justo Argentina.
6: Claro, es que ya el partido lo tiene en una zona. Imagínate que Simeone metió por ahí por la derecha, ganó una trabada y la gente lo festejó, digamos, porque ese es el partido. Yo creo que ya a esta altura, a falta de alguna cosa muy sorpresiva, está llevando el partido a ver si se llega a los penales, no sé. Es que tampoco puede, si 11 contra 11 le costaba, bueno, con uno menos, con mayor razón. Ahora, el tema es de España, es coronar todo esto que ha hecho y sostenerlo, porque ahora evidentemente tienen todavía más espacio.
2: Hay dos cambios en España, se fueron con el número 14, Emerick Laporte, y con la 16, Rodri. Ingresaron con la camiseta número 18, Martín Zubimendi, con la 4, Eric García.
1: Y se ve a De La Fuente vuelto chango a propósito de la anulación del gol, indignado.
3: 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Aquí está Ernesto Díaz Correa.
4: Carga España, otra vez para Nico Williams, un costado de la zona penal. La marca pegajosa era de Simeone. El pase que viene, balón que viene, ahí está, quita de nuevo, no llega en el cruce cuando aparecía Julián Álvarez. La pelota dominó, balón que viene sobre la banda derecha. Acá está Lamine Yamal, tiró la diagonal en medio terreno, en terreno antagónico. Balón que viene para Zubeldía, acá está Zubeldía. El pase que viene para Cucurella jugó por el eje central, dominó por dentro. El pase otra vez para Pedri, la metieron al área, la gana desde el fondo Otamendi. La pelota la juega la escuadra de España. Messi con infracción, ¿no? Messi con infracción contra Cubarsí.
2: Sí, que iba corriendo contra su propio arco. Lo toma de los brazos Messi a el defensor español. La jugó atrás y termina cayendo. Fue falta para España.
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4: Carga España, se viene de nuevo Lamín. Acá está Lamín tocando la pelotita para Pedro Porro. Jugó, descargó para Pedri. Otra para Cucurella. Abierto sobre izquierda. Se viene otra vez Nico Williams. El pase que viene, ahí está para hacer el fútbol. Otra para que aparezca de inmediato Pedri. Le va a pegar Pedri. Tocó para Pedro Porro. Un costado de la zona penal. Que sí, que no. Carga el centro. Arriba, golpe de cabeza. Neutraliza en medio terreno un hombre que era Facundo Medina. La pelota la dominó. Carga la escuadra de España en terreno antagónico.
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4: Carga Pedri. Tenemos 10 minutos y medio recorrido de la larga. Balón que viene otra vez para Cubarsí. Acá está Cubarsí. Juega sobre la banda derecha para la niña Mal. Un costado de la zona penal. La marca de Tagliafico. Balón que viene. Otra para Pedro Porro. Porro tocó. Balón que venía para que apareciera otra vez Pedri. Balón para el campo de juego. Repone en el fondo la Argentina. La Argentina juega con 10. Expulsado en los 47 del segundo tiempo. Enzo Fernández con 10 juega Argentina. Tenemos 11 del primer alargue y están 0-0.
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2: Cambio en Argentina. Hace su modificación Lionel Scaloni, la extra que tiene para el tiempo de alargue. Se va con la número 9, Julián Álvarez, ingresa con la 2 y debuta en el Mundial Marcos Celis.
1: Línea de 3/5, como diría un comentarista moderno.
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1: ¿Eso significa, Marcelo, que lo quiere aguantar?
5: Sí, ya renuncia a todo ataque, lo va a dejar a Messi solo arriba. Y bueno, lo que aparezca, lo que venga, pero tratar de defenderse bien y de llegar a los penales, que eso es lo único, la única alternativa que le queda en este momento a Argentina.
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4: Y va España, y va. Acá está Pedro Porro tocando la pelotita para Lamine Yamal, otra para Pedro Porro. El pase que viene, acá está Zubimendi tocando sobre la izquierda. Balón que venía para que aparezca Pedri. Pedri jugó sobre la izquierda para Nico Williams. Le pegó, la metió al área. Ancha. Cuando aparecía Mikel Merino, ancha. Lo tuvo España, Cevita.
2: Sí, con ese centro desde la izquierda de Nico Williams, que vio picando a Mikel Merino sobre el punto penal. Allá manda la pelota, la alcanza a conectar el hombre del Arsenal y la pelota que caprichosamente se va por fuera del arco del Diego Martínez, que estaba totalmente vencido. Se salva Argentina en 102 minutos, lo tuvo Mikel Merino.
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4: Acá está tocando en la mitad de la cancha la escuadra de España. Balón que viene, otra para que aparezca Pedri. El pase en el círculo central, acá está Pedri. Pedri tocó, balón que viene sobre el sector izquierdo. La pelota la tiene Eric García. Acá está García, García juega sobre la izquierda para que aparezca Nico Williams. Nico Williams tocó para Cucurella. Tenemos 13 minutos, el primer tiempo de la larga y están 0-0. Balón que viene para Pedro Porro, no la deja pasar, la toca para Lamín. Acá está Lamín, Lamín juega para Pedro Porro. Porro tocó, balón que viene para Pedri. Acá está Pedri, tocó para Nico Williams, un costado de la zona penal, de mano a mano. Acá está con Molina, la tiene, punta del área, tiro diagonal, tiro diagonal, tiro diagonal. Nico Williams le pegó, rebote, van y vienen, gana Paredes, el pase que viene buscando a Messi. Acá está Messi, la tiene Argentina en terreno propio, la tira larga, balón que viene para Giuliano Simeone, arriba Cucurella, la pelota queda flotando y la gana García. Acá está García tocando el balón en terreno propio.
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1: Fue falta. Lo atropelló un camión, me parece, a Giuliano Simeone.
6: Sí. Fue falta. Entero, pues, porque además Cucurella lo venía midiendo para hacer el foul. Entonces.
1: Tiene este estilo este árbitro, va a dejar pasar cosas llamativas.
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5: Que aunque no lo vea, se hace es falta igual.
1: Pero es falta igual. Claro. Es falta igual porque te desestabiliza completamente, te derriba. Se la morfó don Slavko, ¿se llama este señor?
2: Slavko Bilčić.
1: Recordemos su origen.
3: Falta, falta árbitro. Ese jugador lo frenaron como si tuviera pastillas que te quiso.
1: Estuvo preso en una redada donde había droga, plata, armas y una red de prostitución, de pornografía. Dijo, a mí me invitaron a almorzar. Ah, ok, se fue.
4: Yo no tengo culpa de estar ahí.
1: Y ahora arbitra la final del Mundial, es un artista el hombre.
2: A María para Scaloni, para el técnico de Argentina, que reclamó muy violentamente después de la falta que no le cobraron a Giuliano Simeone.
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4: Acá está jugando Argentina en medio terreno, señoras y señores.
2: Ernesto,
4: ¿cuánto?
2: 3 minutos más.
4: 3 más. Tenemos recorrido 15 del primer tiempo de la larga y ya están 0-0.
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4: Acá está Molina tocando para Paredes. El pase que viene para que aparezca de inmediato el medio terreno. Ahí está para hacer el fútbol la escuadra de Argentina. Tocaba también de largo. Neutraliza en la mitad de la cancha. Comienza a construir. Gesta carga. Intenta avance. El pase que viene para Lamine Yamal. Se quería meter al área. Lo baja en nada Hugo, neutraliza sobre el sector izquierdo. Ahí está, carga Argentina, mete presión la escuadra de España. Balón al área, picaba arriba un hombre que era Mikel Merino. La pelota queda para Messi, tocó otra para Giuliano Simeone. Ahí está, se para, se frena, tocando para Paredes. Tenemos 15 y medio recorrido del primer tiempo de la larga. Ahí está para hacer el fútbol, se viene Pedri. Carga Pedri que la tiene pegada a la pierna derecha. Gana Simeone. Acá está el pase que venía para Messi. El mano a mano, lucha García. Gana Messi, el pase sobre el sector izquierdo, balón que viene sobre la izquierda, picaba sobre la izquierda la escuadra de Argentina, señores, Facundo Medina, pelota fuera del campo de juego, lateral para Argentina.
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4: ¿Alguien se tiró de Argentina, flaco?
2: Me parece que Tagliafico, claro, sí. Lo empujó Ferran Torres. Fuera de acción y se queja ahí de la acción del hombre español. Se acerca Vincic para calmar todo.
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4: Ya jugó Facundo Medina, pelota que venía arriba, se pierde fuera del campo de juego y lateral. Va a jugar la escuadra de España en terreno propio. El partido usted lo vive y lo siente por Cooperativa Deportes para todo el planeta y ya están 0-0.
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4: El centro que viene al área, arriba, golpe de cabeza, neutraliza Paredes. Ahí está la carga de la Mintaval. Ahí estaba, todo invalidado. Señores, sí, hay un hombre contuso en España en terreno propio.
2: Sí, es Miquel Merino el que caía en esa acción. Le tiene todo Vincic después de esa caída de Miquel Merino. Le metió el cuerpo Leandro Paredes para la caída del mediocampista español.
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5: Todo bajo, sí. Sí. Aparte que ahora ya el partido está cerrado. Depende de España si lo puede ganar o no.
3: 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Está relatando el crack Ernesto Díaz Correa.
4: Final del primer tiempo de la larga, señores. Continúa Pato. 0-0 por la final del mundo.
1: Sí, lo está narrando Ernesto Díaz Correa. Lo comentan Barty e Igor Ochoa. Bueno, hay quienes en los atributos de España, Igor Ochoa, dicen, te obliga a correr a la siga de la pelota y eso te demuele, te desgasta y te lleva a este momento en el que da la sensación que Argentina no tiene muchas piernas para proponer nada.
6: Sí, eso es correcto como norma general. Ahora, en lo específico hay que decir que también el rival se fue quedando con jugadores menos por lesión, que constituye un factor en un partido largo. Bueno, y el asunto es cómo tú cierras ese trabajo, cómo tú lo coronas. Evidentemente, no. El planteo de Argentina no era jugar así, yo creo, todo el partido. Pero bueno, si antes de empezar el alargue expulsan a Fernández, era más o menos predecible. Habrá que ver si sale algo inesperado en la carta trasandina. No se ve muy favorable como tendencia. Y hay que ver también cómo aguanta estos minutos, porque ese cabezazo reciente, no tan reciente, de Merino, reveló que ahí, aunque hay muchos zagueros en Argentina, no cubrieron bien esa variante de aire. Por ahora, bueno, Argentina lo sostiene en el esfuerzo de sus jugadores y en Martín, el arquero.
3: 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Pato Muñoz.
1: ¿La alcanzará Argentina para llegar a los penales? Es que fue claramente su apuesta, Marcelo, cuando eligió a Senesi. Se transparentó todo, digamos. Era lo que le parecía al entrenador, que lo acercaba al éxito.
5: Sí, porque en definitiva, si lo pone Lautaro, él tiene características, sin duda, es delantero. Le iba a complicar tener que defender. No lo puede retroceder a Messi tampoco, porque Messi no te va a hacer el trabajo defensivo. Bueno, pensó en la línea de 5 esta, tratar de defender lo que más pueda. Ahora, si España no gana este partido, es un tema de no lo gana por la impericia y por no ser concreto y no ser preciso.
6: Claro, ahora tú piensas, Marcelo, que sí, Argentina quedó con 10. Y de esos 10, bueno, uno era Simeone, el otro Messi y el otro Julián Álvarez. No podía jugar el alargue con esa estructura de jugadores, sobre todo si no está atacando. Entonces, claro, Eligió meter un central. Bueno, podría haber metido todo delante, no sé. El caso es que queda todavía 15 minutos en este partido de arte.
5: Sí.
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1: No, la postal es Tagliafico sentado, como queriendo ganar un ratito más. Y le dicen, muchacho, vamos a dar lo último. Y ahí, bueno, se levantó y corrió. Arranca el segundo tiempo de la larga, Solar.
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4: Sí, señor, nos vamos para el segundo tiempo de la larga. Nos vamos para el segundo tiempo de la larga. Por la final de la Copa del Mundo. Sí, señores, ya están 0-0. Lo vivimos por Cooperativa Deportes. La pelota la domina la escuadra de España. Cruzó campo antagónico. Acá está tocando la pelotita Pedri. Se para Pedri, se frena. Tocó sobre la banda derecha para Lamín. Acá está Lamín, un costado de la zona penal. Espera en el área Ferran Torres. Acá está Porro. ¡El centro! La pelota del palo. ¡Gol! ¡Gol de Ferran Ferran Torres.
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2: Y un gol que puede valer una Copa del Mundo. El centro, el segundo palo, después de que Lamine Yamal la jugara hacia atrás. Bien el centro, que parecía para nada peligroso, que estaba prácticamente en la línea de fondo y la vuelve a meter al área. Nico Williams, que aprovecha la desinteligencia de Nahuel Molina y vuelve a meter esa pelota al área para que aparezca Ferran Torres totalmente destapado a reventar el arco del Dibu Martínez y salir a celebrar. Lo está ganando España por 1-0. Se está metiendo en la historia Ferran Torres porque le está dando el gol de la Copa del Mundo a la selección española.
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4: Sí, señores, lo está ganando España por 1-0. Minuto 30 del segundo tiempo de la larga. Señoras y señores, por la final de la Copa del Mundo, España lo gana por 1-0 a la Argentina.
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1: Sí, bueno, va a Argentina a buscar en lo que queda el gol del milagro en estos días.
4: Acá está Leandro Paredes. Ahí está, a jugársela toda, a jugársela entera. A jugársela toda Argentina nomás. Arriba para sí, Otamendi. Antes una Isibán, el portero de la escuadra de España. Se queda con la pelotita. Tenemos 3 minutos y medio recorrido del segundo tiempo de la larga. España lo gana por 1-0.
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4: La furia roja, la furia española. Está ganando por 1-0. Señoras y señores, nos vemos por Cooperativo Deportes. Puede ser el gol del Mundial. Puede ser el gol de la Copa del Mundo. El de Ferran Torres. Alonso mismo estado. Se pierde fuera del campo de juego. Ahí lateral va a servir Cucurella.
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4: Con 10 juega Argentina, señoras y señores. A jugársela toda. A jugársela entera Argentina. Tenemos 3 y medio recorrido de la etapa final de la larga. Pelota en la mitad de la cancha. Acá está tocando un hombre que era en esta oportunidad, Pedri. El pase arriba. Buscaba para que apareciera de nuevo Ferran Torres. La pelota sobre acotada. Se va fuera del campo de juego. Ahí lateral que favorece la escuadra de Argentina.
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4: Acá está Messi, vamos, aparezca. Acá está Messi, se para, se frena, juega radio suelo. La pelota la tiene Paredes, Paredes tocó. Otra para Simeone, no, para que apareciera. Arriba Molina, la pelota en la mitad de la cancha. Comienza a construir, gesta carga, intenta avance. Pelota al área, picaba Tagliafico. Neutraliza otra vez, se viene Messi. Se quería meter al área, la pelota le quedó. Ahí está para hacer el fútbol, un hombre que era Facundo Medina, la pierde Medina, la gana en el fondo, sin problemas para neutralizar Senesi. Acá está Senesi jugando en la mitad de la cancha, tocando la pelotita para Facundo Medina. Se la juega toda, se la juega entera Argentina. Lo gana España por 1-0. Lo vimos por Cooperativa Deportes. Tenemos 5 recorridos del segundo tiempo de la larga.
3: Oye, ¿cómo rinde tanto este medio campo?
4: La pelota al área, sin problemas, pega el grito Unai, Unai Simán, y se queda con la pelotita, te escucha.
1: Sí, da la sensación que más, va a ser más emotivo lo de Argentina que de juego, Igor Ochoa.
6: Sí, porque además no tiene adentro jugadores que esperen el balón aéreo, salvo Simeone. Era complejo antes del gol, imagínese ahora. Bueno, tendrán que llegar al arco a lo menos. Y España encontró el gol en el centro, en un centro de esos que no son tan valorados por los cultores de su estilo, pero por arriba también se resuelve.
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4: Tenemos 6 minutos recorrido, lo está ganando España por 1-0. Acá está Mikel Merino, lo bajan. Bajan a Mikel Merino, le cometen infracciones. ¿Quién fue? Me da la impresión que fue Macalister.
2: Sí, y se gana la tarjeta amarilla número 20 de Argentina por esa infracción sobre el hombre español. Va a jugar la selección ibérica en la mitad de la cancha.
3: 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Está relatando, señoras y señores, el crack, el gran Ernesto Díaz Correa.
4: Acá está tocando España, no apareció la jerarquía de Argentina de otros partidos en la Copa del Mundo contra España. Acá está, tenemos 6 y medio recorrido. Merino. El pase que viene en medio terreno. Acá está tocando la pelotita Mikel Merino. Juega sobre la banda derecha para Pedro Porro. Se recoge Lamín. Acá está Yamal. Ahí está tocando la pelotita otra vez en la mitad de la cancha. Balón que venía para Pedri. Pedri jugó. Balón otra vez para Cucurella. Se viene Cucurella tocando para Nico Williams. Tenemos 7 minutos recorrido del segundo tiempo.
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4: Está tocando Pedri. Balón que viene en la mitad de la cancha. Otra para Cubarsí. Cubarsí tocando la pelotita. El pase que viene. Ahí está tocando Zubimendi. Zubimendi jugó el pase sobre el sector izquierdo. Acá está el número 7. Ferran Torres tocó para Nico Williams. Su catado de la zona penal. Que sí que no la marca. Pegajosa. Era de Senesi. Tiene un taco Nico Williams. Buscaba Cucurella. La pelota la va a jugar la escuadra de Argentina en terreno propio. Todo invalidado.
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4: Va a sacar el portero Emiliano Martínez. Acá está el Dibu, señoras y señores. Lo gana España. Lo gana España con gol. Con gol, señoras y señores, de Ferran Torres. La pelota en la mitad de la cancha. Insistía. El pase otra vez. Se viene Ferran Torres. Quiere apretar. Va a matar. Va a matar. Está.
2: Sí, una pelota que estaba en la mitad de la cancha, le caen los pies a Lamine Yamal, se la juega al espacio a Ferran Torres, que me parece está medio cuerpo adelantado, definía muy bien ante la salida desesperada del Dibu Martínez, pero estaba todo invalidado por fuera de juego. Sigue con vida Argentina.
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4: Va con todo Argentina, acá está Molina, quería tocar para Simeone, la pelota la domina otra vez Nico Williams, foul contra Paredes, la pelota queda flotando, ahí está foul contra Paredes, va a jugar en terreno antagónico la escuadra de Argentina. 8.5 recorrido del segundo tiempo, por ahora España es campeón del mundo.
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4: Sí, señor, la primera copa fue en Sudáfrica 2010 y por ahora está conquistando la segunda copa del mundo, la escuadra de España. El pase que viene, pelota al área. Tenemos 9 minutos recorrido del segundo tiempo, Solar.
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4: Acá está Paredes, juega lo ancho. Balón que viene sobre el sector izquierdo. Insiste otra vez, el pase que viene para Messi, la amortigua con el pecho, pica Simeone, acá está Messi, quiere pasar en base velocidad, se lleva la marca de Pedri, un costado de la zona penal, la metió al área, pelota el tiro de esquina, corre el tiro de Rincón número.
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4: La va a jugar Messi, la tocó, el pase que viene para Senesi para Messi, el pase largo, se pierde fuera del campo de juego, era limpia, era buena, qué curva le metió, estoy contigo Seba.
2: Sí, la jugó en corto Messi para Paredes, se la devolvió el número 5 al capitán argentino que lanzó un centro que se fue cerrando contra el segundo palo de Unai Simón, metió la mano por si acaso el arquero español y la pelota da en el techo de la.
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7: Marce, no hizo un buen partido Argentina para nada.
5: No, jugó mal. Sí. Está ganando merecidamente España. Ahora bueno, queda puro corazón, no queda más que eso y España sigue yendo. Ahí va.
4: Carga, se viene de nuevo, acá está tocando Nico Williams, quiere pasar en base a velocidad, no mira nada, no mira el número Molina. ¿Qué hizo Nico Williams? ¿Qué hizo? Lo esperaba Ferran Torres, se va, lo esperaba Ferran Torres. ¿Qué hizo Nico Williams? Se equivocó.
2: Se equivocó Nico Williams, no se entendió lo que quiso hacer el número 17 español después de haberle ganado muy fácilmente a Nahuel Molina para sacárselo de encima. Quedaba Ferran Torres en el segundo palo solo cuando parecía que iba al centro. No se entendió finalmente lo que hizo Williams. La perdió increíblemente y deja con vida a Argentina.
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4: Pase largo, buscaban sobre la banda derecha, llega Simeone, último metro de la cancha, el centro atrás, carga, le queda Messi, le pegó la desesperada, le queda Messi la desesperada y un hombre contuso. Hay un hombre contuso, me da la impresión, recibe Miguel Merino el pelotazo, ¿no?
2: Sí, el pelotazo. pelotazo de Lionel Messi que recibió de Juliano Simeone, rescató una pelota totalmente perdida, el pase atrás y, claro, saca el remate con todo Messi, lo recibe con todo el rostro Merino que queda en el piso, se detiene el partido en 116.
1: No, claro, que si le va a quedar a Messi con ese espacio, el tiro va a ser bueno, no le va a pifiar de ahí. Y bueno, providenciar la cabeza de Merino, que lo padeció Igor.
6: Sí, yo creo que el trámite siempre fue favorable para España. El tiempo agregado, la larga, era 8 partidos en miniatura, digamos. Y tú podías jugarlo con otras consideraciones. Por eso me parece a mí que fatal lo de Enzo Fernández, que, bueno, se arriesga y lo expulsan. Porque ahí el plan de Argentina yo creo que se cae, si es que pensaba en Lautaro, en fin, en una variante ofensiva, ya con uno menos en el alargue, vistas las dificultades del juego, bueno, obligaron al entrenador a optar por una supuesta solidez defensiva poniendo un zaguero más, pero claro, el alargue era 8 partidos hasta que Fernández, no sé, lo habrá olvidado de que estaba con amarilla, no tengo idea, pero terminó ahí su propia historia en el partido, Fernando.
1: Da la sensación, Barty, que sí, evidentemente la primera fatalidad es esa. Es la expulsión de un jugador clave como Enzo Fernández. Después viene la lesión de los dos centrales, ¿no?
5: Sí, es mucha ventaja. Más allá de que no jugó bien. Uno no puede poner excusa a ver qué va a cobrar el árbitro.
2: Tiene que, claro, pica tierra porque la pelota no había salido detuvo la sección.
1: Como dijo el célebre pensador, bote a pique.
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4: Acá está Leandro Paredes, el pase que viene sobre izquierda, buscando a Facundo Medina. Tocó en la mitad de la cancha. Acá está Medina, tocó el pase que venía para Molina. Balón sobre el costado, se pierde fuera del campo de juego y lateral. Tenemos 13 y medio recorrido del segundo tiempo. España por ahora es campeón del mundo, lo está ganando por 1-0 Argentina.
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4: Carga Argentina, se la juega toda, se la juega entera. Messi tocaba para Simeone. La pelota larga, arriba, golpe de cabeza, neutraliza. Nahuel Molina, pelota sobre un costado. Ahí, tiro libre, foul, GTX.
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4: Acá está Messi para hacer el fútbol. Más atrás le dice el árbitro del partido. Tenemos 14 y medio recorrido del segundo tiempo. Lo gana España. Lo gana España en el largue por 1-0. Por ahora campeón. Es campeón del mundo España de Norteamérica 2026.
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4: Acá está Messi, tocó para Molina. Molina para Messi. Otra para Simeone.
2: La juega hacia el fondo del área para Juliano Simeone, que ahora saca el centro al área chica y hay tiro de esquina para Argentina. Lo va a jugar Messi.
4: Y va Messi. Hay tiro de esquina. Jugársela toda, jugársela entera a la Argentina. Tenemos 15 minutos recorrido en la última. ¿Sí?
2: Cinco más,
4: señoras y señores. Lo vimos por Cooperativa Deportes. La pelota la va a jugar la escuadra de Argentina. Hay tiro de esquina. Acomoda Messi. El centro que viene. Pelota en el aire. El portero. Aparecía arriba Facundo Medina. La pelota sobre la última línea. De nuevo tiro de esquina, córner, tiro rico, número
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4: Messi para pegarle la bola. Está, tocó. Ay, ¿qué pasó? Se estaban tomando, Cevita.
2: Se estaban tomando, lo detiene todo Slanko Vincic. Tienen que repetir el tiro de esquina.
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4: Casi tuvo el empate Argentina, señores. La pelota la va a jugar. Acá está Messi. Acá está Messi. Le va a pegar. La va a meter al área. El centro que viene. Pelota al área. ¡Está! Simeone por arriba. Simeone por arriba. Le quedaba Simeone. Y la manda por arriba del travesaño, Cevita.
2: Increíble lo que se acaba de perder Juliano Simeone. El centro, el primer palo que logra jugar hacia atrás. Un hombre argentino le quedó en el punto penal a media altura, listo para pegarle de lleno. Juliano Simeone le da pifiado a la pelota y la manda por sobre la portería de Unai Simón. Se queda en el piso el hombre del Atlético de Madrid. No lo puede creer. Estuvo el empate de Argentina.
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4: Sí, está ganando España. Está ganando España por 1-0. Zubimendi. Ahí está tocando la pelotita. Zubimendi juega sobre la banda derecha. La salida en medio terreno. Tocando para que aparezca de inmediato Pedri. El pase en profundidad. Gana en el fondo, sin problemas. Ahí está Medina. El pase atrás, todo de nuevo. Reinicia. Está tocando la pelotita otra vez Paredes. Paredes juega para el portero Emiliano Martínez. Tenemos 17 minutos recorrido de la etapa final del partido.
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4: 17 y medio recorrido. La pelota en la mitad de la cancha. Balón que viene para Messi. Ahí está, comienza a construir Messi en terreno antagónico. Se para, se frena. Hostigado por un hombre que era Ferran Torres, autor de la única cifra que registra el partido. Le está dando el título de los campeones del mundo a España. Ferran Torres, balón que viene sobre el sector izquierdo. El pase que viene, un costado de la zona penal. Aparecido también de arriba. Sí, señores, todo invalidado, te escucha.
1: Se había ido a jugar de nuevo Otamendi, y creo que en lo que queda de partido ahí se va a instalar. A ver si en el juego aéreo, a ver si en algún rebote logra sumar en el área para Argentina. Reiteran el gol que pierde Juliano Simeone Barti para tirarse los pelos, ¿no?
5: Solo, sí, solo la pelota le quedó ahí, le dio un bote y la agarró mal. La agarró muy, puso el cuerpo, tiró el cuerpo muy atrás y la pelota se le terminó levantando.
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4: Sí, señores, en la final de la Copa del Mundo y le está ganando España, y le está ganando España por 1-0, Ferran Torres al minuto 30, sí señoras, sí señores, lo vimos por Cooperativa Deportes. Tenemos 18 y medio recorrido, va con todo Argentina por el empate, juega con 10, expulsado hace mucho rato en los 47 Enzo Fernández, va a jugar Messi en terreno propio.
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4: El centro que viene, Unai Simón, Valpiza, ahí está la marca, algo le dice McAllister, la pelotita la va a jugar el portero de España.
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4: Está tocando España, balón que viene sobre la izquierda. Acá está Nico Williams, la pelota la dominó, se para, se frena la marca de Molina. Retrocede, el pase que viene para Cucurella. Todo de nuevo, reinicia el medio terreno. La pelota la domina García, acá está García, toca sobre la banda derecha para Pedro Porro. Acá está Porro, Porro tocó para Mikel Merino. La tiene Merino, juega sobre la izquierda, otra para Cucurella. Tenemos 19 y medio recorrido, el pase en profundidad, se viene con todo, carga, acá está para hacer el fútbol otra vez, la tiene Ferran Torres, el pase para Cucurella, la perdió, la gana en la mitad de la cancha, el pase que venía, foul, hay tiro libre, sí señoras, sí señores, infracción contra el jugador en esta oportunidad, Otamendi, tiro libre para la Argentina.
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4: Emiliano Martínez para el tiro libre. El centro al área en la última. Es la última, es la última. Acá está Ferran Torres. Los españoles y lo consiguieron en alargue con gol de Ferran Torres. Señoras y señores, lo vimos por Cooperativa Deportes, triunfo histórico, épico, glorioso, rutilante lo que hizo España. Señoras y señores, disfruta, celebra, festeja España. Señoras y señores, ahí está, lo gana España, lo gana España. Lo vimos por Cooperativa Deportes, España campeón del mundo. Pato Muñoz, España campeón del mundo.
1: Narración de Ernesto Díaz Correa, vibrante como siempre, para esto que es historia, el segundo título de España, y sobre el final, claro, en el festejo y en el dolor del otro siempre puede pasar algo, alguna chispita prendió ahí, veía a Scaloni, lo estaba sujetando Borja Iglesias y no lo dejaba ir, pero a alguien quería ir a cobrarle alguna deuda o a sujetar a alguien porque algún incidente hubo con el pitazo final. Lo cierto es que lo festeja España, lo van a buscar a Ferran Torres, el autor del gol, que quedará en la historia como el gol que les da el título. Y también el rostro de Messi, el rostro de decepción de un hombre que jugaba, según él, su última Copa del Mundo. Por su edad es muy probable que así sea y que no haya una vuelta de Messi a por algo más. Aunque es tan fenómeno, es tan fuera de serie, que uno no se atreve a decir la última palabra. Lo lógico es, y él lo dijo, en mi último Mundial. Por ende, la decepción, algunos jugadores, Eric García, por ejemplo, le van a dar un abrazo a Messi en la pena, y el resto es el festejo. Ahí hay alguna discusión de Otamendi, me parece que es con Rodri. Sí, con Rodri. Se cruza Oyarzabal. A ver, ¿si escuchamos? Algo le enrostra
2: Otamendi. Le pide respeto Otamendi a Rodri por alguna situación que se dio al momento del pitazo final. De todas maneras, el festejo de España no es...
1: Parece comedido, ¿no?
2: Es súper medido el festejo de España.
1: Excepto que no hayamos visto algún detalle. Algo que pasó... A ver, ojo, al calor del partido, en el que Argentina, por supuesto, puso lo suyo, alguien pudiera haber quedado con una yayita guardada que quiso cobrar el final. Pero, en fin, no es lo relevante. Empezamos contigo, Igor Ochoa, y tu análisis para esta victoria, que no es solo la victoria en 120 minutos, es la Copa del Mundo, en las manos de España.
6: Claro, yo creo que en el trazo largo del partido, España siempre fue más. Y después en el margen de los factores, de los detalles, bueno, todavía Argentina quedó por debajo porque se le lesionaron los centrales, sacó un lateral, me imagino yo también por desgaste, y cuando iba a jugar el alargue, bueno, viene la expulsión de Enzo Fernández, que en definitiva marcó todo. Entonces el juego general de España fue siempre superior, con finiquito, para mi gusto, no a la altura del juego que tiene. Pero bueno, hasta que encontró una jugada en ese cabezazo hacia atrás de Williams y la definición de Ferran Torres. Y le quedó a Argentina un rato, y en ese rato yo me quedé con la duda porque se fue Messi a la derecha, abrió bien y desde ahí generó en el segundo tiempo alargue incluso. Es como que, bueno, tomó las banderas que quedaban y metió un centro que generó después una situación complicada en el área de España. Pero eso fue cuando ya el partido estaba muy decantado. No lo encontró Argentina en el juego y tampoco en las modificaciones, porque el que iba a entrar a ordenar y darle otra gestión era Paredes, pero tocó dos pelotas y se vio que no estaba. Enredaba la cosa más que solucionaba. Entonces, ya visto así el partido, era cuestión de cuándo metía la mano el knockout de España, y bueno, eso se demoraba, con buenas atajadas del Dibu Martínez, con otros remates no muy concluyentes de España, hasta que Ferran Torres clavó el gol. En el partido, sin duda que no le encontró nunca la vuelta a Argentina, por todo esto que ya hemos dicho, y porque en definitiva no logró darle aire al equipo, un aire más ofensivo. Lo tuvo en los últimos minutos, cuando lógicamente el rival también cuidaba eso. Así que desde el punto de vista de los argumentos, la final estuvo absolutamente señalada desde el comienzo, y Argentina no pudo, a pesar de tener a Messi.
1: Comentario de Igor Ochoa, la primera idea de Igor respecto de esta España campeona del mundo, de la Argentina que queda ahí, queda en la orilla. Marcelo Bartichotto, entiendo que tiene un ribete emocional ineludible el partido para ti, pero desde la lógica de lo que tuvo España y lo que no le alcanzó a Argentina, ¿cómo lo ves?
5: No, le ganó bien, ganó bien. Me parece que fue superior en todo el partido, pero a veces podía llegar a no convertir porque había tenido impericia, había fallado en definitiva para poder concretar el gol. A veces uno ataca, y si no hacen gol también es un defecto del equipo, y lo había tenido esta España, pero bueno, pero lo gana bien, lo fue, como dice Igor, el tema es una analogía con el boxeo, le fue pegando hasta que hasta que, claro, le sacó toda la energía. Igual el segundo tiempo del alargue, con mucho pundonor, con mucho corazón, lo pudo haber empatado, inclusive, sin nada. Y bueno, pero no hay nada que, me parece que no hay nada que reprocharle a este equipo de Argentina. Me parece que hizo un buen mundial y me parece que perdió contra el mejor equipo de este mundial 2026.
1: A la luz del mundial que hace, ¿llegó más lejos de lo que crees que tenía en su fuerza, en su capacidad, en sus jugadores? ¿Tenía para estar aquí o tú creías que pudo haberse quedado antes?
5: No, lo que pasa es que este mundial, a diferencia del de Qatar, me parece que terminó llegando a la final con más corazón, con más pundonor, con más actitud que con fútbol. Pero eso también hay que tenerlo en el deporte, hay que tener corazón. Un equipo tiene que tener muchas cosas para poder ser un equipo competitivo. Y Argentina lo tuvo. Me parece que, te vuelvo a decir, fue un equipo de reacción más que acción, y hoy no le alcanzó esa reacción porque estaba diezmado, estaba con un hombre menos, sin los dos centrales, y jugó contra una selección que hizo un buen partido, no fue una buena final, me parece, en cuanto a para el espectáculo, porque uno quiere goles, quiere situaciones de gol de los dos lados, pero lo termina ganando bien España.
1: Lo están comentando Marcelo Bartichotto y Igor Ochoa. Seba Aguilar, ¿tenemos datos del título?
2: Sí, porque España se convierte en la selección campeona del mundo que menos goles recibió en su campaña en la historia de los mundiales. Solo un gol recibió Unai Simón, fue en la fase de cuartos de final, el gol de Charles de Ketteler en el 2-1, el triunfo de España ante Bélgica. Así que se transforma Unai Simón en el arquero menos batido que haya sido campeón del mundo en alguna edición.
1: Mbappé es el goleador de la Copa del Mundo.
2: Con 10 anotaciones, Kylian Mbappé es el botín de oro de la Copa del Mundo.
8: Estamos con el hombre del partido,
1: Ferran Torres, lo escuchamos.
8: Con el hombre más querido de toda España, un hombre que acaba de entrar en la historia del fútbol español. Ferran Torres, has marcado el gol que le ha dado España a su segundo mundial. Enhorabuena.
9: Muchas gracias. Bueno, yo creo que al final el gol ha sido de 47 millones de personas, no ha sido mío ni de los 26 jugadores que formamos aquí. Yo creo que hoy el destino estaba escrito, estaba hecho para que ganásemos, lejos de nuestra gente, pero los hemos intentado hacer sentir lo más cerca posible.
8: Desde luego el partido ha ido cuesta abajo a favor del gol, que no llegaba 20 ocasiones de España por una tan solo de Argentina. ¿Cómo lo vivís desde dentro cuando ves que se atasca, que no termina de entrar y que lo estás rozando?
9: Bueno, al final, si todas las finales son difíciles, pues cuando tienes a Messi en el equipo contrario siempre entra ese nerviosismo, pero al final nosotros siempre hemos dependido de nosotros, de plantear nuestro fútbol, y creo que hoy lo hemos demostrado una vez más.
8: Esa misma idea te la extrapolo a ti. Mira que habías buscado el gol, te habían anulado uno, hoy te han anulado otro, lo habías rozado. ¿Qué se siente? ¿Qué liberación se siente al marcar ese gol tan importante?
9: Bueno, al final una liberación muy grande. Creo que he sido una persona muy criticada a lo largo del Mundial, pero yo creo que como he dicho antes, el destino está escrito, gracias a Dios. Siempre me da esas fuerzas para seguir y al final, como digo, Dios le da las cosas a quien más se lo merece.
8: Teníamos el gol de Iniesta, ahora tenemos también el gol de Ferran. Vas a ser querido para siempre, Ferran. Enhorabuena, a disfrutarlo.
9: Muchas gracias.
1: Ahí estaba Ferran Torres, una nota muy, muy española por lo demás. Un gol de 47 millones de personas. Dice, bueno, se apela cuando se gana algo tan relevante, se gana lo emotivo, se manda el mensaje para el país, que debe ser hasta ahora un gran, gran festejo. Antes de hacerle una pregunta a Igor respecto de la final y de la Copa del Mundo en general, Marcelo Bartichotto, hay una tarea a partir de ahora. Evidentemente habrá que enfriar esto, digerir esto, pero van a pasar cosas. Probablemente Messi no juegue más por la selección. Yo no sé si Scaloni va a seguir en la selección. Ah, Luis de la Fuente,
8: estamos
1: el técnico
8: con un
1: español.
8: Seleccionador campeón del mundo, Luis de la Fuente, me decía, la que hemos liado. ¿Qué se siente al ganar un mundial, Luis, después de tanto esfuerzo, de tanto insistir en la misma idea y que esa idea funcione y dé sus frutos?
10: Especialmente mucho orgullo. Orgullo por esta generación de futbolistas que han ido creciendo con esta idea, fieles a la idea, haciéndola mejor, dándonos un ejemplo de grupo, de equipo, de familia, de buenos grandes futbolistas con un potencial y un talento excepcional. Y especialmente orgullo, porque de verdad, haberles acompañado en este recorrido, este trayecto, para mí es un honor.
8: Le veo tan entero, tan cabal siempre, a mí se me están saltando las lágrimas de la emoción, no sé cómo está usted por dentro.
10: No quiero, te cuento no, porque te voy a dar pena. No, pues estoy ahora sí estoy muy emocionado, después de haber echado la vista atrás, pensando en ellos, hemos hablado mucho con los jugadores, mister, me decían... Hemos ganado todo, todo. Y eso es maravilloso. Con una generación de futbolistas, vuelvo a decir una y otra vez, que son un ejemplo para el deporte español, para la juventud española, para España. Juntos somos más fuertes, eso que no le quepa duda a nadie.
8: El partido en lo futbolístico, más o menos como se esperaba, pero quizás

0: demostrando otra vez que estamos preparados para todo.
1: Sufriendo sabe mejor, mister. Enhorabuena. Gracias por hacernos tan felices y a disfrutarlo.
0: Muy amable, gracias.
2: Ahí está, españolísima la nota con Luis de la Fuente. Este técnico que los conoce de chicos a varios de estos sí. jugadores, Eva Aguilar.
3: Y que no dirigió nunca en primera división, Luis de la Fuente. Conoce a estos jugadores, claro, desde la sub-19 de España, que tomó el año 2013. Desde ahí en adelante subió a la sub-21 de España hasta la selección absoluta desde el año 2022, después del Mundial de Qatar, hasta la actualidad. Suma títulos de Eurocopa sub-19, de Juegos Mediterráneos, también sub-19, la Eurocopa sub-21, la medalla de plata olímpica en los Juegos Olímpicos de Tokio 2020, la Liga de las Naciones de la UEFA, ya con la selección adulta el 2023, la Eurocopa del 2024 y la Copa del Mundo 2026. Luis de la Fuente es el 22º técnico campeón del mundo.
2: Profesor en la Academia de Entrenadores de la Real Federación de Fútbol Española. Allí, entre otros, le enseñó a un muchacho llamado Lionel Scaloni. Fue su alumno allí. Y por eso en la previa, en la víspera, había tantas flores de lado y lado. Porque Scaloni decía, solo tengo admiración y respeto. Cuando le buscaron por el lado de qué decía de España y de la Fuente, bueno, fue correctísimo y lo mismo vino del español hacia el extraordinario entrenador argentino del que hablábamos en la víspera, en lo anterior al partido, y decíamos, estará reservado para él un sitial muy relevante. Barty, a la espera de más reacciones, yo te iba a preguntar, cuando habló de la Fuente, ¿cómo te imaginas tú, sin entrar en lo que haga después Chiquitapi y compañía, la selección post esta era? Porque puede ser que no esté más Messi, puede ser que haya jugadores grandes que lo han acompañado que también salgan.
4: Otamendi,
2: por poner
4: dijo
2: un ejemplo.
4: Que era el último mundial.
2: Y no sé si Scaloni va a seguir. No sé si va a seguir porque después de tanto, de ganarlo todo, de estrujar tanto el limón como lo ha estrujado Scaloni en la selección, no sé qué tan fácil es seguir. ¿Cómo te lo imaginas?
4: Bueno, yo me imagino que todos los grandes equipos, después que llegan a la cima, tienen un bajón. Eso es normal. Llegan a un nivel máximo y si son los mismos después, hay, inconscientemente hay un relajo. Este equipo yo no lo vi relajado, pero bueno, ahora de lo que venga, Dibu tiene 33 años también, para el próximo mundial va a llegar con 37. Los arqueros quizá le dan para seguir jugando, pero después, bueno, está Messi, está Otamendi, Montiel, que son de los más grandes, pero después es una selección que tiene De Paul, que tiene 33 también. Yo creo que a De Paul no le va a dar para llegar a otro mundial. Entonces, pero hay un grupo de chicos jóvenes que tienen todavía uno o dos mundiales, ¿no? Como Enzo Fernández, McAllister, Senesi, el Cuti Romero, que tiene 28, lo mismo que tiene Lisandro Martínez, Nahuel Molina. Yo creo que no hay una generación que se corta acá, sino que se le va el mejor de todo. Se le va el mejor de todo y eso es un golpe fuerte.
2: Que no es poco, Igor Ochoa, reconstruirse sin Messi, digamos. Cuando Messi estuvo, ¿cuánto tiempo fue este? ¿Fueron 20 años? Están marcados esos 20 años. Disculpa, Igor, pero va a hablar Scaloni, el técnico que con tanto mérito trajo a Argentina a esta final. Lo escuchamos.
5: Pero sabiendo que hemos dejado todo, tengo un montón de cosas para decir de cómo hemos llegado acá, pero no vale la pena. Agradecimiento eterno a estos chicos que nos han dado otra final del mundo y han competido hasta el final. Han sido mejores, eso es la verdad. Pero yo me guardo un enorme recuerdo de ellos, de con lo que han hecho, lo que vale llegar hasta acá. Tenemos que darle una validez enorme porque cuesta un montón. Somos grandes en la victoria y tenemos que ser grandes en la derrota. Estamos demostrando hoy que sabemos perder. El partido lo perdimos y asumimos las cosas, pero no por eso vamos a dejar de acordarnos de todo lo que hicimos para llegar acá. Así que nada, agradecer a la gente, a mis jugadores y al país, decirle que dimos todo. Hemos llegado en un momento muy, muy justo, es la realidad, y bueno, pero si dejan todo como lo dejaron hoy, es un gran ejemplo para nuestra gente, para nuestro país, y sobre todo que se pierde y hay que levantarse otra vez.

0: que no hay otra.
1: Dicen que los segundos nadie se acuerda, pero vos sabés que a ustedes los van a querer recibir igual que si hubieran sido campeones del mundo hoy, ¿no?
0: Bueno, yo sí que me acuerdo de los segundos, porque cuesta un montón llegar hasta acá. Y creo que hay que darle una validez enorme. Lógico que nos gustaría haber ganado, pero... nada, agradecimiento, es la única palabra que tengo. Y tristeza, lógico. Pero cuando dejás todo así, después se puede jugar bien o mal. Pero cuando dejás todo así, es muy difícil reprochar algo, es muy difícil.
1: Gracias, Lionel.
2: Ahí está, Scaloni. Le preguntaba yo, Igor, antes de una Argentina del futuro. ¿Cómo se la imagina sin Messi?
3: Bueno, la dificultad de reemplazar a jugadores tan diferenciales. Pasó con Maradona, y alguien tiene que tomar la apuesta. No sé si en ese nivel de excelencia, pero bueno, el fútbol argentino siempre se va reciclando. No por ser segundo en esta circunstancia va a quedar expuesto a la insignificancia. Evidentemente tienen sus recursos, sus divisiones inferiores, sus equipos juveniles, en fin, ellos normalmente tienen para salir. Jugaron una final y la perdieron, como dice el entrenador. Ahora, para Scaloni sí le toca la parte que a lo mejor no había transitado, porque cuando se pierde el entrenador te repasa todo, ¿no es cierto? Y si pierde, siempre pensarás que algo distinto pudiste hacer. Y yo creo que él debe estar ahí, no ahora, pero quizás después dirá, bueno, el jugador que me puso en la final con un gol no tuvo un minuto después en la misma, digamos, que fue... Entonces, tú dices, ¿en qué momento podía entrar Lautaro? Claro, si ese es el punto. Por eso digo que está bien, la superioridad fue general, pero el alargue era otra circunstancia. Y ahí viene el... bueno, como tú le quieras, la equivocación de Fernández, infortunio, ahí el partido te queda torcido porque ya con 10 era otro asunto y no podías tú pensar en ir a buscarlo, cambiando un poquito el aire ofensivo. Y bueno, y elegiste tratar de sostener el partido hasta donde diera, hasta los penales y ahí te hacen el gol. Por eso digo, bueno, le toca, así como otras veces acertó en todo, bueno, hoy tiene esta consideración. Lo que pasa es que Argentina es un campeonato dificultoso, pero con partidos en los que quedó validado como equipo, más allá de todas las polémicas y las suposiciones. No fue un equipo que cuando ganó esos partidos no tuviera atributos futbolísticos y fuera meramente una casualidad. El tema es que hoy, en una instancia distinta, no le encontró la vuelta. Yo diría que recién en el segundo tiempo de la larga, ahí apareció un Messi sobre la derecha, un Messi que les movía la pelota a los españoles, pero eso en extremis, ¿me entiendes? Entonces tendrán que rever todo, pero bueno, en definitiva, con lo que dice Marcelo, si se ganaba el título, era lo mismo, digamos. Tenías que igual armar una cosa distinta para lo que viene. Salvo que quisieras que siga jugando Messi, qué sé yo. Porque la edad de los jugadores está y no por el hecho de ser segundo, digamos, quedan descalificados. Esa es una tontera, digamos, para un país que mira con proyección. Entonces tendrán que aparecer otros jugadores y, bueno, cambia la mano. Así como Scaloni supo hacerlo cuando llegó y le dio un impulso a cierta renovación, obviamente estando Messi. Ahora, no sé si él u otro tendrá que ir por esa renovación, probablemente sin el zurdo.
2: Comentario de Igor Ochoa, también de Marcelo Bartichotto. Llegó la hora, Seba Aguilar, de desempolvar un tuit del famoso Mr. Chip. Español, él está evidentemente en llamas.
4: El
2: hombre de las estadísticas. Porque el 14 de julio, después de las semifinales, él posteó algo que obviamente ahora le conviene volver a sacar a relucir. Posteó que había tres maldiciones de la Copa del Mundo. Que la primera era que el Balón de Oro vigente nunca ganaba la Copa.
4: Y le dice, Dembélé.
2: Adiós Dembélé, dice.
4: Claro.
2: ¿Cierto?
4: Sí, es la vi.
2: Se la vi. ¿Y cuáles son los segundos dos puntos?
4: El segundo es, nunca una selección con técnico extranjero ha ganado la Copa del Mundo. Adiós Tuchel. It's not coming home. Pone... Mr. Chip. Y la tercera es la selección que empezó el torneo como número uno del ranking FIFA, nunca fue campeona. No llores por mí, Argentina. Pone Mr. Chip que cierra, se puede luchar contra cualquier cosa, menos contra el destino.
2: Lo posteó el 14 de julio y hoy lo reposteó con resultado opuesto.
4: Antes de la semifinal.
2: Dijo, lamento el spoiler.
3: No tengo la menor idea, Sebastián, pero cuando Brasil empezó a jugar el torneo en el 62, ¿no era el uno del mundo? Pues en ese tiempo no se hacían ranking.
4: Se hacían ranking, claro. Desde que se hace ranking FIFA, el uno no ha ganado. Pero claro, si hubiese habido ranking en esa época, seguramente era Brasil el uno.
3: Lógico. Si ganó el 58, ganó el 62. Claro. Algo que nadie ha hecho después. Entonces, tiene que haber sido el uno del mundo. Imagínate.
4: Sí o sí.
3: Bueno. Pero ¿qué me meto yo con Mr. Chip? Nada que ver.
2: Va a haber espacios para escuchar más reacciones, para escuchar más comentarios. Pero, de hecho, lo que sigue son las tardes deportivas en Cooperativa. Va a venir Sebas Naola con un panel a analizar lo que deja la Copa del Mundo. Dejó muchas cosas. Yo, como Mr. Chip se tira flores aquí con este reposteo, yo me voy a inmolar. Para mí el campeón del mundo era Francia. Y yo no solo me sorprendí con que no lo ganara Francia, me sorprendí con que España en ese partido hubiese sido tan superior, porque lo fue. Lo ganó con justicia. En la ceremonia de premiación, me parece que va a subir Argentina a Seba Aguilar, ¿no?
4: Sí, a recibir sus medallas de plata, su medalla de segundo lugar para Argentina, que juega su tercera final en este siglo. Es la selección con más finales desde el 2002 en adelante. Así que totalmente meritorio lo de Argentina, que ahora va a subir al escenario. Antes están llevando la Copa del Mundo en las manos de uno que supo levantarla en 2010.
2: Sergio
4: Ramos está llevando el trofeo rumbo al escenario principal, ya montado en la cancha de nuevo.
2: Lesionó a dos guardias y aún alcanza pelota en el camino Sergio Ramos. Era lo de él, jugar con fiereza.
4: Abrazo a Luis de la Fuente antes de dejar la Copa ahí en el...
2: ¿Habrá, aunque sea fugazmente, un pensamiento de Messi en este estadio a lo que pasó en 2016? ¿Habrá? Porque lloró, pensó dejar la selección para siempre cuando en ese mismo estadio Chile le gana la final de la Copa América Centenario.
4: En ese mismo escenario fue aquella final del 2016 que gana Chile en penales. Así que seguramente. Y ahí empieza a entrar la comitiva de la FIFA, encabezada por Gianni Infantino y Donald Trump, que le va a entregar la Copa a los campeones.
2: Pifiadera para Donald Trump. Digámoslo como es.
4: Y para Gianni Infantino también.
2: Y para Infantino también.
4: Digámoslo.
2: Claro.
4: Que no es de mucho agrado del público en general el presidente de la FIFA.
2: ¿Qué habrá dejado esta Copa? Porque digo, ¿qué habrá dejado en el sentido de proyectar lo que va a ser FIFA, por ejemplo? ¿De aquí en más? ¿Alguna enemistad para Infantino garantizada, de seguro?
4: La de Alemania, primero que nada, que ya manifestó a través de sus canales oficiales que no va a entregar su apoyo a la reelección de Gianni Infantino, que debe someterse a elecciones el año 2027. Ya hay un grupo de federaciones europeas que está conversando con el presidente del PSG para ser candidato a la elección de la FIFA. Eso sí, según trascienden los medios oficiales, más de 200 federaciones ya están el alero de Gianni Infantino para su
2: reelección. Siendo bien honesto, Europa ya era opositora a Infantino. Sí. Y por ende, aunque algunas federaciones cambien el voto, que es relevante, digamos, porque se suma todo, en Europa nunca le había ido bien, no es donde más lo querían.
4: Y eso que llegó a ser presidente de la FIFA después de ser secretario general de la UEFA. Pero
2: así es.
3: Bueno, y en el caso de Trump, que siempre le da importancia a todas esas cosas, le entrega el premio, no sé a quién, a un país con el que, bueno, tiene menos relaciones afectuosas que con otros.
4: Sí, que ha hablado bastante mal, de hecho, de
3: eso. Por eso, pero no sé si quién lo recibirá, no creo que vaya el presidente de España, una de esas.
4: Está el rey.
3: Ah, el rey.
2: Está el rey en el estadio.
4: Ya se dieron la mano en el palco.
2: Él es un diplomático. Bueno, veremos. Veremos, están subiendo los árbitros. Es un buen momento para hacer la pausa en Cooperativa Deportes y seguir pronto con esta ceremonia de premiación. Llegará el instante en que España recibirá la Copa del Mundo. Somos Cooperativa Deportes en el Mundial.
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5: 18 horas, 31 minutos.

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19 horas, 31 minutos. 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